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4: Ya son las 6 de la tarde con un minuto de este viernes. Detrás de los sonidos más reconocibles del pop y el hip hop de las últimas décadas, está un artista que no solo cantó, también produjo, escribió y ayudó a cambiar la música. Su historia comenzó mucho antes de los grandes éxitos que seguramente vienen a tu mente cuando escuchas su nombre. Así que vamos a recorrer juntos la carrera de Will.i.am. Pero antes, vámonos al 76, esto es The Queen y se llama Bohemian Rhapsody.

0: When a Man Loves a Woman, de 1991, Michael Bolton en 92.5 Mix, 80s, 90s y más, y en digital por iHeartRadio. Son las 6:11. Yo soy Carlos Cabrera y te traigo este ritmo del 98 porque vamos a recordar, a conocer también la historia de William James Adams, o mejor conocido como Will.i.am, quien nació en Los Ángeles allá en 1975 y desde joven se acercó al hip hop. A finales de los 90 comenzó a hacerse conocido con los Black Eyed Peas, en una etapa mucho más enfocada en el rap, de donde escuchamos esto cuando el grupo lanzó Behind the Front en 1998 y se llama Joints and Jam. Poco a poco fue construyendo su propio sonido y esto comenzó una carrera que terminaría llegando mucho más lejos. Es uno de los artistas más talentosos de este siglo y te sigo contando sobre él en unos minutos. Quédate conmigo en 92.5 Mix, 80s, 90s y más, y en digital por iHeartRadio. Soy Carlos Cabrera. Regreso con más de Will.i.am en unos minutos.
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1: Muy buena tarde, amigos de Mix, y de regreso con una hora más de información vial.
2: Ligera carga.
1: Al dirigirte por el Boulevard Felipe Ángeles, entre Hospital del Niño DIF y hasta llegar a Zona Plateada, considera que casi nada te detiene.
2: Sin tráfico.
1: En Avenida Constituyentes, de Avenida del Palmar a Glorieta Insurgentes, y en Avenida Madero, de Avenida Universidad hasta llegar al Seguro. Aprovecha la buena circulación de Avenida Revolución, entre Jaime I y Glorieta Revolución, también en Boulevard Everardo Márquez, de Boulevard Panorámico hasta llegar a Río de las Avenidas.
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1: La temperatura en estos momentos ha descendido a 18 grados. Te recuerdo que para esta noche esperamos una temperatura mínima de 12. Mi nombre es Eli y continúas en 92.5 Mix, 80s, 90s y más.
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3: Comenzamos actualidad deportiva. Visita del rebaño a la capital hidalguense este fin de semana comienza a generar reacciones en el campamento Tuzo.
4: Benjamín Mora, técnico del Pachuca, dice que este sábado frente a las Chivas en el Hidalgo están obligados a sumar los 3 puntos en casa.
5: Sabemos que Chivas es un gran rival, es un rival que está en un buen momento, que tiene jóvenes igual que Pachuca, muy talentosos y que nos va a hacer un partido muy complicado.
4: Para CIR Deportes, Memo García.
3: Al tiempo que en actividad del fútbol europeo, Milan Torino y visita del Manchester City al Crystal Palace a las 13 horas de este viernes darán comienzo a la fecha 2 en la Serie A de Italia y Premier League de Inglaterra, respectivamente. Hasta aquí los deportes.
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0: Village People con YMCA de 1978, aquí en 92.5 Mix, 80s, 90s y más, y en digital por iHeart Radio. Soy Carlos Cabrera y seguimos recordando a este gran, gran músico, gran productor también, will.i.am, que dio un gran salto con nada más y nada menos que los Black Eyed Peas, porque pasaron de hip hop a un sonido más pop allá a inicios de este siglo. Y también un poco de electrónica, ¿sabes? Él fue una de las figuras detrás de esa evolución que llegó en 2009 con The End, el álbum que incluyó éxitos como Boom Boom Boo, I Got a Feeling. Ese periodo le dio varios Grammy y lo convirtió también en un productor muy buscado por otros artistas. También estuvo trabajando en el soundtrack de películas como Madagascar 2, dándonos interpretaciones geniales de esa canción de Troubling Song, que por ahí tiene un remix con la composición de Hans Zimmer que es espectacular. Así que si no lo has escuchado, dale una oportunidad y escucha a los Black Eyed Peas de antes, no a los de ahora, porque yo ahí sí discrepo con lo que empezaron a hacer cuando se salió Fergie en años más recientes. Pero hey, tengo más para ti, para seguirte platicando sobre will.i.am en unos minutos aquí en 92.5 Mix, 80s, 90s y más, y en digital por iHeart Radio. Soy Carlos Cabrera, regreso contigo.
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0: Acabas de escuchar a Evanescence con Bring Me to Life del 2003 en 92.5 Mix, 80s, 90s y más, y en digital por iHeartRadio. Soy Carlos Cabrera, te he estado hablando acerca de will.i.am a lo largo de esta hora. Y es que es uno de los artistas más grandes de inicios de los 2000, pero no se quedó ahí, ¿sabes? Él siguió avanzando, evolucionando y desarrolló una carrera como solista, productor y creador de proyectos relacionados con la tecnología y la educación. En los últimos años, ha seguido lanzando música y experimentando con nuevos sonidos. Su lanzamiento más reciente es este, Sick as Fuzz, que interpreta junto a Lil Mr. E y también Tóxica. El cual se publicó en julio de este año. Increíble, ¿eh? Que siga vigente a más de 2 décadas de sus primeros trabajos. Está creando, buscando nuevas formas de hacer música con estilo. Quizá ya los Black Eyed Peas no son lo que eran antes, pero will.i.am es will.i.am, sin duda alguna. Yo soy Carlos Cabrera, ya llega Espacio Deportivo de la Noche. Vuelvo a las 8 con noticias sobre la leyenda del Tesoro Perdido 3. 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Regreso en una hora.
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4: Y amigos de Mix, para mí fue un placer haberte acompañado. Me despido con las siguientes notas y que pases un excelente fin de semana.
1: Obras.
4: Recuerda que continúa cerrado el Boulevard Ramón G. Bonfil, en su entronque con Boulevard Colonia Santa Catarina, esto en ambos sentidos. Utiliza vías alternas y conduce con mucha precaución. Además, por obras, continúa cerrado el retorno de Boulevard Las Torres con dirección a carretera México-Pachuca. Anticipa tu salida.
1: Lento.
4: La circulación al conducir en Boulevard Felipe Ángeles, de Hospital del Niño DIF hasta llegar a Zona Plateada.
1: Sin tráfico.
4: Aprovecha la buena circulación de Guerrero, de Doria hasta Plaza Juárez. Y en Avenida Constituyentes de Avenida del Palmar a Glorieta Insurgentes.
1: Clima.
4: Al momento 17 grados en la temperatura. Yo soy Eli y te quedas en 92.5 Mix, 80s, 90s y más.
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3: El doctor en Derecho Juan Esquerra habló de los beneficios de la campaña Septiembre, Mes del Testamento, y para quien aplica y para quien no.
4: Se va a aplicar solo en testamentos públicos abiertos, es decir, los que amparan herencias universales o designación de herederos en general, dejando fuera los testamentos que implican legados específicos de bienes determinados. Solo se pueden designar herederos universales por porcentajes, por ejemplo, al 100%, o por ejemplo, si tengo dos hijas o hijos, dejarles un 50% cada uno, y así se mencionará.
3: El comandante Óscar Sánchez, de Tránsito y Vialidad del municipio de Pachuca, compartió en Panorama Informativo los beneficios de los nuevos semáforos inteligentes instalados en el Boulevard Ramón G. Bonfil.
5: Siempre va a haber una continuidad para los vehículos que puedan

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2: Sebastián Abreu, Tijuana, por el triunfo.
3: Y ahora el partido con Pumas, otro equipo grande. Por esa misma mentalidad que se ha generado de la fortaleza en casa, tenemos argumentos futbolísticos para poder ser mejor que el rival. También está el condicionamiento que siempre genera el campo de juego, el sintético.
2: Víctor Manuel Vucetich, en Tigres, bajo la presión.
4: 7-8 encuentros que no ganaban. Creo que la victoria nos cae muy bien, nos reconforta. Y además como que se vuelve a retomar esa memoria. Y eso nos ha permitido trabajar durante toda esta semana de una manera más relajada.
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8: Estos son los encabezados en las páginas de internet.
9: Cancha.com cosecha México 12 medallas en Mundial Juvenil de Clavados.
10: México cerró su participación en el Campeonato Mundial Juvenil de Clavados con 12 medallas, 3 oros, 5 platas y 4 bronces.
11: Record.com.mx, Mónaco y Cruz Azul llegan a un acuerdo.
12: Eric Lira se va al fútbol francés, Cruz Azul y el Mónaco alcanzaron un principio de acuerdo para concretar el traspaso del mediocampista mexicano al conjunto del Principado.
13: TUDN.com, Hormiga González enfrentará a Santiago Jiménez.
14: Uno de los partidos más llamativos en la fase de la Liga de la Europa League es sin duda el Olympiacos contra el AC Milán, ambos con jugadores mexicanos hasta el momento.
15: Esto.com.mx, sí llegó Guardado.
16: Selección mexicana confirma el cuerpo técnico definitivo de Rafa Márquez. Además de Guardado, hay un par de novedades dentro de los auxiliares de Rafa Márquez.
17: Mediotiempo.com, ¿otra baja?
18: Celta de Vigo tiene negociaciones avanzadas por Sebastián Cáceres. La directiva de América ve con buenos ojos la salida del defensa uruguayo en este mercado de fichajes.

0: ¿Qué tal, amigos? ¿Cómo están? Bienvenidos. Estamos en Espacio Deportivo de la Noche. Todo el equipo de trabajo. Toño de Valdés hoy transmitiendo fútbol americano, la pretemporada de la NFL, que está llegando ya a su fin, y ya el día 9 estaremos arrancando con la temporada regular de la NFL. Y bueno, aquí está el señor Raúl Sarmiento, Jorge de Valdés Franco, servidor Anselmo Alonso y todo el gran equipo de trabajo. Es un día extraño, Raúl, te saludo con mucho afecto. Que no venga Lalo Cortés, eso sí es extraño, ¿no? Todos los demás, o sea, normalmente estamos, pero a veces nos toca chamba X. Pero que falte Lalo Cortés, eso sí es extraño. Y saludos a la redacción.
1: Saludos a Paco, a la redacción, a Jorge, a ti. ¿Qué le pasó?
0: Nada, pidió permiso.
1: Qué bueno. Mira, quédate sábado y domingo en casa, arregla lo que tengas.
0: Pero ya el lunes nos vemos aquí, ¿eh?
1: Pero me traes comprobante médico. Y ahora déjame hacer la quiniela, porque si no, señor productor.
0: Uy. Serapio Rendón, ¿eh?
1: ¿Mm? No lo dudo, pero bueno, a lo mejor ya, o sea, ¿cuál partido empezó?
0: Todavía no. De Atlante se postergó una hora, Raúl.
1: Entonces
0: hay tormenta eléctrica en el sur de la ciudad. Ajá. Y se postergó. El horario que están dando ahorita la gente de Protección, ajá, Civil, ya están los equipos desde luego, ya está todo listo, pero hay tormenta eléctrica en el sur de la ciudad. Entonces, a las 8 de la noche...
1: Me salvé.
0: Te salvaste.
1: Pésame una pluma.
0: Ajá, rapidísimo, anda.
1: Tu hojita, ándale.
0: Ahí, bueno, el señor Sarmiento.
1: Los partidos.
0: ¿Cómo estás, mi querido Raúl?
1: Muy bien, aquí, contento contigo. Saludarte. Finalmente se acabó ya el misterio de toda esta pachanga que había con lo de Lira, que si sí, que si menos, que si más, que si aquello, que si jurado, que si... Ya, finalmente se acabó. Qué bueno, me da muchísimo gusto por él. Lo buscó, lo luchó, lo peleó y lo logró. Se va al fútbol francés y me da muchísimo gusto. Ya conocimos al equipo de auxiliares y de gente que va a trabajar al lado de Rafa Márquez, también quedé contento con esto, la verdad me gustó. Y bueno, pues la jornada, ¿no? Todavía hace rato leí que estaban tratando de arreglar algún horario a ver si mañana jugaba Toluca.
0: Todavía adelantado.
1: Pero parece ser que el rival no ha aceptado.
0: Lo que pasa es que tendría...

0: Hay que estar ya en Toluca. No, ese es el tema.
1: Entonces, lo que pasa muchas veces, caray, en lugar de echarnos la mano, no, aprovecho, lo siento, si tienes que rotar, rota, yo no es mi problema, tú calificaste, yo no. O sea, y ese tipo de cosas que yo no sé, ahí ahora sí que mi querido Frank va a tener que ponerle al reglamento algún detalle de que si esto sucede, aunque no quiera el rival, se tiene
0: Designas
1: que
0: el
1: hacer.
0: horario, punto, ¿no?
1: Punto.
0: Sí, pero tendría que ser con algunos. Pensando en la final, Raúl, dos de los cuatro van a estar en la final.
1: Pues ya se tiene que arreglar, o sea, porque,
0: Ya,
1: mira,
0: avísale ya el lunes.
1: avísale hoy, porque el partido era el domingo, o sea, hoy podrían haber viajado.
0: Sí, esto se tenía que haber arreglado ayer
1: Pero te
0: para que
1: dicen que
0: viaje.
1: te cambia la alimentación, que te cambia esto, que te cambia lo otro y que te
0: Es
1: cambia
0: Toluca
1: aquello.
0: León, ¿no? No, que es Toluca.
1: Toluca León es un partido y Monterrey América es el otro.
0: Toluca Juárez. Lo que pasa es que sí
1: Toluca
0: tienen que tomar el vuelo.
1: Juárez tuvo que haber tomado el avión desde ayer.
0: Desde ayer.
1: Y ya no lo tomó, y entonces dice, ahora
0: O
1: yo para qué.
0: hoy en la mañana. ¿No? Entonces, para que tome el avión mañana y juegue mañana,
1: No, no, no,
0: no,
1: no,
0: no va a
1: eso
0: haber forma.
1: tampoco, no.
0: A menos, Raúl,
1: Que
0: que
1: lo pasen al
0: decidan.
1: domingo. Pero si lo pasan al
0: No,
1: domingo,
0: pero es que el Toluca juega el domingo.
1: pues que lo pospongan.
0: Puede ser. Esa es la única, que
1: Bueno,
0: lo pospongan.
1: todavía están discutiendo, ¿eh?
0: Monterrey, San Luis. San Luis, ¿cuánto haces de San Luis a Monterrey? Haces 3 horas y media, 4.
1: Sí, no
0: O
1: está.
0: sea, ahí ya no hay tanta bronca. No es un avión, pero sí tendrías que haber viajado hoy para ajustar
1: Yo
0: y
1: no
0: mañana ya
1: dudo que en cualquier
0: amanecer
1: momento nos llegue algo
0: la
1: de que se
0: información
1: pospone,
0: de
1: ¿eh?
0: que se posponen
1: No
0: los dos
1: sé cuándo
0: partidos.
1: lo van a poder jugar, que tampoco sé cuándo lo van a poder jugar, ¿verdad?
0: A ver qué sucede, pero.
1: Si se tuvo que en la fecha FIFA esta, donde FIFA cambió las cosas y ahora dio más partidos y más tiempo, hubo que tomar un fin de semana y buscar arreglar que nada más dos jugadores por equipo y tal para el primer partido de Rafa, que no afecta realmente porque al día siguiente se van a incorporar para los tres partidos que continúan, van a haber cuatro partidos en fecha FIFA por primera vez, este tipo de cosas. Pues imagínate que ahora cuándo vamos a acomodar otros partidos. Ese es el problema y en esa discusión, créanme, siguen,
0: Ahí están, tratando de arreglarlo y de ver cuándo se jugaría. Estos son los partidos del domingo. ¿Y por qué? Pues porque el miércoles están jugando la semifinal de la Leagues Cup, ¿no? Y por primera vez la juegan cuatro equipos mexicanos. Toluca tendría que estar jugando a las 6 de la tarde en el Nemesio 10 y Monterrey tendría que estar jugando a las 8:30 de la noche, porque también hay que hablar con la televisión.
1: Esa es otra, que las televisoras también acepten,
0: Claro.
1: ¿no?
0: Yo creo que
1: A
0: aquí
1: veces decimos,
0: hay doble jornada, tal vez en el domingo en Televisa, porque los dos los transmite Televisa.
1: entonces con el que hay que arreglar es con Televisa.
0: Exacto. Primero que se arreglen entre ellos y luego que la
1: O
0: liga
1: primero que
0: ponga.
1: arreglen a
0: Hijo, qué horror.
1: Televisa y luego.
0: Oye, vamos a ir a mensajes, regresando. No te saludé, Jorge, ¿cómo estás? Me da gusto saludarte. Muy buenas noches.
2: ¿Qué tal, mi querido Anselmo? Muy bien, muchas gracias. Pues aquí ya listos, estamos a 30 segundos de ir a corte, así que damos la vía del WhatsApp 56-2761-4466.
0: Y regresando, vamos a platicar de lo que pasó anoche, más bien en la madrugada en Tabasco. Qué bárbaro. El
1: Qué
0: último.
1: final, ¿no?
0: Qué bárbaro. Es el sueño, ¿no?
1: Pues.
0: Jornada, digo, fue inning número 12 o 13, y viene el batazo con un hombre en base, se acabó el partido, dejaste al rival en el séptimo juego. Es el sueño de cualquier pelotero. Regresamos.
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21: Yannick Sinner estuvo presente en el entrenamiento de la Juventus y le dedicó unas palabras al equipo italiano. Arroba TVC Deportes.
22: Los Olmeques de Tabasco avanzaron a la serie de campeonato de la zona sur de la Liga Mexicana de Béisbol al derrotar a los Guerreros de Oaxaca 5-3 en 13 entradas en el séptimo juego de la serie de zona celebrado en el Parque Centenario 27 de febrero. Esto gracias a un cuadrangular de 2 carreras de Alan Espinosa cuando la pizarra estaba empatada a 3. Luego de 33 años, los Olmecas regresan a disputar una serie de campeonato de la zona sur donde enfrentarán a los Pericos de Puebla. Serie que arranca este sábado en su misma casa. En la serie de campeonato de la zona norte, los Toros de Tijuana reciben esta noche a los Sultanes de Monterrey en el juego 1 de esta serie. Asir Deportes, Gabriel Ayala.
0: Qué cierre, ¿no, Raúl? ¿Qué, lo de ayer? Qué barba. Con decirte, ni Toño lo vio porque creo que fue como a las 2 de la mañana.
1: No, fue increíble. Yo también chequé ya tarde, después de la medianoche, y vi que pues no había todavía un ganador para rival de los Pericos. Y para mí sigue siendo favorito Puebla. Creo que ganarle Diablos lo va a llevar inclusive a ser campeón de la liga.
0: Mira, puede ser. Aunque Tijuana y Sultanes otro son muy fuertes, ¿no? Muy, ajá, muy fuertes. Creo que Tijuana llega en un mejor momento, pero vamos a esperar a que se dé la serie. NFL, partidos de pretemporada. Venga.
23: El colofón de la pretemporada en la NFL llegará este sábado a partir de las 11 de la mañana en Indianapolis con localía de Colts frente a Detroit Lions, compromiso en el que las estrellas Isaiah Pacheco y Alec Pierce llegarán bajo estatus cuestionable. Tema Pierce, sobre el que Shane Steichen, head coach de los Colts, declaró:
24: Sí, fue genial tenerlo de vuelta en la cancha. Obviamente he estado trabajando muy duro para llegar a este punto, así que es increíble verlo ahí. Lo iremos incorporando poco a poco. El comienzo de la temporada llega en un buen momento para nosotros y es genial hacerlo en casa. Al igual que con él, seremos prudentes con el resto para irles aumentando la carga de trabajo para que estén listos la primera semana.
23: Dando paso a las 4 de la tarde con el choque entre Bears y Titans. Este último comparte victorias en lo que va de la campaña. Asir Deportes, Edgar Flores.
0: Ya decíamos, hay partidos este día para es la semana 3 de la NFL. Está jugando los Vaqueros, ese es el partido que está transmitiendo Toño de Valdés. Y termina con esto la pretemporada, se ajustan los equipos. Y entonces, para dar pie ya a la temporada regular. La temporada regular arranca el miércoles 9 de septiembre. El equipo de Seattle contra los Patriotas de Nueva Inglaterra. Para mañana los Colts contra los Leones de Detroit y los Titanes contra los Osos de Chicago. Y termina ya esta pretemporada. Está jugando, ya decíamos, Broncos contra Vikingos. Está perdiendo el equipo de los Vaqueros 16 contra los Santos de Nueva Orleans. Y los Jefes de Kansas le está ganando a Seattle 6-3. Eso en cuanto a la NFL. Y cerramos otros deportes con el arranque del US Open, el último Grand Slam del año.
2: El US Open este viernes finalizó la etapa de qualis, donde avanzaron al cuadro principal jugadores como Hugo Gastón y Federico Sina. En la rama femenil clasificaron Francesca Young y Kristina Litova. Será este domingo cuando comience la primera ronda del último Grand Slam de la temporada, donde aparecerá la mexicana Renata Zarazúa, que enfrentará a la rusa Polina Lanchenko, aunque también entrarán en acción jugadoras como Jessica Pegula, enfrentando a Elena Gabriela Rus, Marta Kostyuk ante Sandes, y Venus Williams chocará ante Kenin. En la rama varonil comienza su participación Stefano Tsitsipas ante Arthur Fields, además Daniel Medvedev jugará ante Hugo Gastón y Novak Djokovic enfrentará al argentino Mariano Navone. Para Asir Deportes, Arturo Sanguino.
0: Lo que llama la atención, Raúl, ya es el regreso de Alcaraz y la ausencia de Sinner, ¿no? Vamos a ver si Zverev puede dar otra campanada como lo hizo, es muy complicado, y estamos viendo tal vez el cierre de una temporada fantástica con la de Djokovic. No sé si después de este cierre de año esté anunciando ya su retiro.
1: Yo creo que ya, ¿eh? Yo creo que él mismo se ha dado cuenta lo que ha vivido este año. Sí, yo creo que el maestro Djokovic debe de darse cuenta que ya sufre y sufre mucho algunas circunstancias, ¿no? Entonces, pues vamos a ver.
0: Vamos a esperar. Vamos a ver qué sucede. Bueno, antes de ir al arranque de la jornada, de hecho ya arrancó, minuto 16, Necaxa está 0-0 con la máquina cementera de Cruz Azul en el Estadio okay. Victoria. El partido del Atlante se pospuso y el horario, Raúl, hasta ahorita el anunciado es 8 de la noche.
1: Perfecto, lloviendo muy fuerte en la Ciudad de México.
0: Ahí está este tipo de cosas. ¿Y qué te pareció ya, como nos había adelantado Ibar, ¿no? Que se iba a dar a conocer.
1: Bueno, aquí lo adelantamos. Aquí no voy a decir en exclusiva porque eso hace mucho, ya se acabaron las exclusivas y muchas cosas.
0: Aquí lo adelantó que lo iban a dar aquí, a conocer mediante un comunicado.
1: Aquí lo señaló que este fin de semana o el inicio de la próxima, y ya fue hoy, y qué bueno que fue hoy. La conferencia no va a ser la próxima semana. Va a tardar un poquito más, también nos lo dijo, cuando ya se presente Rafa con esta situación. Y también decirle a la gente que lo de los dos jugadores por equipo nada más es para el primer partido. El domingo, terminando la jornada, los jugadores que estén convocados de otros equipos se pueden unir el mismo domingo o el lunes a la selección después de haber cumplido con sus compromisos. Hoy, ahorita vamos a la nota ya directamente, pues veía yo que, por ejemplo, Cruz de Chivas, que es el que más dio, ¿no? Uh-huh. Pues veo de titular al Tala, uh-huh, y veo de titular al Piojo.
0: Puede llamar a la Hormiga porque ya no está en Guadalajara.
1: Puede llamar a Jiménez, puede llamar a Quiñones para la delantera, puede jugar para la media cancha a Lira, a Edson, a Fidalgo, a Chávez, al que no podía llamar es a Romo porque ya están dos de Chivas, podría llamar al Chiquito, a uno de Cruz del América, podría llamar a Charlie, uno de Cruz Azul.
0: A Obed.
1: Lo que sí veo es que la mayoría de mediocampistas que están en el extranjero no están jugando. Fíjate.
0: Edson no está jugando, Obed no está jugando.
1: Lira no está jugando.
0: Fidalgo no está jugando.
1: No sabemos, Chávez. Por la lateral derecha, pues Sánchez es del Atlas, puede ir. O puede venir ya Huescas. No sé cómo esté Araujo, si esté
0: del lado
1: jugando.
0: Izquierdo tienes a
1: Mateo, que viene de allá. O tomar uno del Toluca, que es
0: Gallardo.
1: Y a la banca llevas, a lo mejor, un central de Xolos. A lo mejor un jugador del Atlas que quieras
0: y puedes
1: observar.
0: Puedes traer a los dos mundialistas.
1: Puedes traer de porteros, uno de Pachuca o al de León.
0: Al de León, que lo está haciendo también, ¿no?
1: O sea, encontrar en la banca esos chavos que quieres observar y para que vayan a la banca. Uh-huh. Y todavía, terminando ese primer partido, se van a incorporar más jugadores. Va a poder ser una lista como de 28, porque son cuatro partidos.
0: Sí, sí, sí. Para darle juego a todos.
1: Exacto.
0: Y gestionar bien a los jugadores y no darle los cuatro partidos a un jugador que se te puede lastimar.
1: Exactamente. Entonces, a mí me parece que está bien. Vamos, si quieres
0: hablar. Oye, antes, ¿en qué concepto tienes a Juan Manuel Lillo?
1: es el polémico, ¿verdad? Yo lo tengo en un buen concepto. Lo traté muy poco cuando estuvo en México. Es un tipo que habla muy bien, tiene mucho verso, y esto molesta porque algunas personas dicen que es un vendehumo, ¿no? Muy del fútbol de Guardiola, trabajó con él muy cercano.
0: ¿Él estuvo en Culiacán?
1: Sí,
0: en ese Dorados.
1: Que traía a Guardiola.
0: Es el que
1: trae. Y trabajó con él, escrito libros, le gusta la posición de la pelota. Pero es un tipo que dicen que vende mucho verso y que no realmente.
0: Pero como
1: no
0: es asistente, pues, como es un tipo de
1: y
0: fútbol.
1: Y te voy a decir otra cosa. ¿Cuál es el problema que dicen que tiene Rafa Márquez?
0: La comunicación con los jugadores. ¿Quién? No con los jugadores, sino con el exterior.
1: ¿Quién lo puede ayudar a empezar a tener un mejor diálogo? Uh-huh. Un tipo con la experiencia y el manejo que tiene Lillo. Entonces, eso me gustó. Y un mexicano tiene a Guardado, que quería tener un cuate suyo desde el Atlas, la selección, 5 mundiales, maravilloso. Dicen, es que no hay mexicanos. Son más de 25 personas las que trabajan en el staff. Sí hay españoles, muchos. Pero además del preparador físico, que es español, que es el mismo de Aguirre, que ya lleva 2 años trabajando con el equipo, o sea, ya 2 años, hay 3 preparadores físicos más. Los fisios son mexicanos, los doctores son mexicanos, los analistas de video son mexicanos. O sea, el staff de la selección no nos dan completo.
0: No, pero no va a cambiar mucho de lo que tenía Aguirre, ¿no?
1: No va a cambiar mucho. Inclusive en prensa y eso se va a mantener hasta donde yo sé lo mismo. Entonces, así está. Muy importante el de porteros. Aparte de que yo me imagino que Liguita va a seguir trabajando cerca, que tuvo la experiencia ahora con Javier Aguirre, viene un hombre que ha trabajado con porteros de un altísimo nivel al lado de Guardiola, que tiene mucha experiencia, en un momento muy importante, porque como que tomó el liderazgo de lo de los porteros, Ochoa. Ya no va a estar Ochoa.
0: Ochoa ya no está.
1: No va a estar Talavera, finalmente no quiso. Entonces, ¿quién se queda realmente? Tala. Yo no creo que vayan a llamar a Acevedo. Francamente no creo que lo vayan a llamar, porque es un buen momento para ir trabajando con chavos como García de León, como Moreno de Pachuca, gente que se ha ido ganando, el portero de San Luis, que se han ido ganando su lugar. Decían, Cota anda muy bien, que lo llamen. Si fuera un torneo, yo se llamaba Cota, por la experiencia.
0: Pero es todo un proceso.
1: Pero es un proceso.
0: Es un proceso, no hay... y el torneo viene, Raúl. Bueno, ya empieza la Nations en noviembre.
1: Ah, bueno, a lo mejor ahí, si no he encontrado un portero.
0: Que traes al que mejor ande
1: que
0: en
1: esté
0: México.
1: Con Tala, si Cota sigue siendo titular, que no lo dudo, o ya está Malagón en un buen momento, hombre, pues ya tienes ahí otro de experiencia, ¿no? Y tienes un portero, un entrenador de porteros que les va a ayudar mucho a los porteros jóvenes. Entonces, a mí me gustó mucho el cuerpo técnico.
2: La selección mexicana hizo oficial al cuerpo técnico de Rafa Márquez, con el que trabajarán en el proceso rumbo al Mundial de 2030. Como auxiliar estará Juan Manuel Lillo, quien presume haber dirigido en el fútbol de México, España, Inglaterra, Colombia, Japón, China y Qatar. Además, fue asistente de Sampaoli en la selección de Chile, campeona de la Copa América 2015 y multicampeón con el Manchester City, como auxiliar de Pep Guardiola. También estará Vidal Paloma, quien fue docente de la Real Federación Española de Fútbol, donde ayudó en la formación de técnicos como Xavi Hernández y Xavi Alonso. Sumado a ellos estará Andrés Guardado como auxiliar. En los banquillos, el principito cuenta con experiencia en trabajos juveniles del Real Betis y del Betis Deportivo Balompié, filial de la Primera Federación de España. Andrés Guardado hace unos días habló de lo que significa esta oportunidad en el tricolor.
3: Independientemente de la juventud, que es joven, es un plus, pero el trabajar para mí con Rafa, aparte que empezó siendo mi ídolo, y ahora ahora ser compañeros. La verdad que muy contento.
2: El trabajo de los arqueros estará bajo las órdenes de Javier Mancisidor, ex portero del Alavés y Mallorca. Además, tuvo este puesto con el Real Madrid y con el Manchester City durante 10 años junto a Pep Guardiola. Y Paul Llorente seguirá como preparador físico, ya que tuvo este cargo durante la etapa de Javier Aguirre. El debut de la selección mexicana con este cuerpo técnico será el próximo 26 de septiembre ante Colombia. Para Asir Deportes, Arturo Sanguino.
4: Muchas gracias Arturo Sanguino. Y rápidamente les digo, porque ya arrancó la jornada número 6, entra caliente.mx, regístrate y recibe $1,000 de regalo para que empieces a apostar en vivo. 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
0: Regresando.
1: Tus Rayos.
0: Ajá.
1: ¿Cómo van?
0: A ver, vamos a ver. Los Rayos, ya me hizo gol Cruz Azul, Jeremy Márquez, al 23, hace el gol, Cruz Azul 1, Necaxa 0.
1: Ahí está.
0: Ahí está. Bueno, manda corte, Raúl, porque no
1: rojo. Creo que te molestó un poco, Jeremy Márquez. Así que, señoras y señores, estamos en Espacio Deportivo Grupo Asir. Vamos a una pausa y regresamos.
0: Cambié hasta el tono de la voz.
1: Sí, sí, sí.
4: El WhatsApp al 56-2761-4466. Repito, 56-2761-4466. Regresamos.
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6: Estamos de regreso aquí en Espacio Deportivo. 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
7: Muy bien, vámonos, Raúl. La Liga MX entra a su jornada número 6. Con estos movimientos que podría haber, pero que escuchamos la nota y platicamos de los partidos que vienen, ¿no? Venga, aviéntala a mí.
8: Este fin de semana se juega la jornada 6 de la apertura 2026 de la Liga MX, que dará inicio este viernes con 3 encuentros. A las 19 horas en el Victoria, Necaxa recibe a Cruz Azul, que llega a este partido con 3 derrotas al hilo. A la misma hora, pero en el Azteca, Atlante le hará los honores a León, que buscará su cuarta victoria al hilo, y la octava sumando los encuentros de la Leagues Cup, donde consiguió su boleto a semifinales. A las 9 de la noche con 10 minutos, Tijuana le hará los honores a Pumas, que suma 4 partidos sin perder, con 2 victorias y 2 empates. Para el sábado continúa la jornada con duelos atractivos. A las 5 de la tarde en el Jalisco, Atlas, segundo lugar de la tabla general, recibe al Querétaro. El mediocampista de los rojinegros, Edgar Saldívar, sabe que no será nada fácil vencer a los Gallos Blancos.
9: Pues yo creo que lo mismo, va a ser un partido muy complicado, y sabemos que vamos a tener un partido muy fuerte, muy risky. Tenemos que sufrir para ganar, pero vamos a buscar eso, ganar, mantenernos ahí arriba.
8: También a las 5 de la tarde, Chivas buscará ligar 3 victorias en este torneo cuando visite el Pachuca. A las 19 horas con 5 minutos en el Azteca, el líder del torneo América recibe al Puebla, que se ubica en el quinto lugar de la tabla general y que suma 3 encuentros sin perder. Sobre este partido y el rival, habla el mediocampista de la franja, Alejandro Organista.
10: Y América, pues sabemos la plantilla que tiene y cómo viene trabajando. Entonces, sinceramente, nosotros nos preparamos para enfrentar al rival que toque y el trabajo no cambia.
8: Y a las 21 horas con 10 minutos en el TSM, Santos, que buscará sumar sus primeros puntos en este torneo, le hará los honores a Tigres, que ya logró ganar la semana pasada. Para el domingo cierra la jornada con 2 encuentros. A las 6 de la tarde en el Nemesio Díez, Toluca, que llega motivado luego de conseguir su boleto a las semifinales de la Leagues Cup, recibe a Juárez, el otro equipo que liga 5 derrotas y que buscará sus primeros puntos en este torneo. Y a las 20 horas con 10 minutos en el Gigante de Acero, el Atlético de San Luis visita a Rayados. Asir Deportes, Gabriel Ayala.
7: ¿Qué destacamos de esta jornada, Raúl?
11: Hombre, hay cosas muy interesantes. Hay que ver hoy Cruz Azul. El campeón de fútbol mexicano está mal enrachado, necesita reaccionar. Por supuesto, el Atlante, ¿no? Que ha tenido un inicio interesante. Veremos este Atlas, que es sublíder del torneo. Veremos si el América sigue invicto y de líder. Seguirá Toluca, Monterrey, logrando resultados para mantenerse en los primeros lugares. Y yo, la verdad, todos los partidos los veo bien interesantes, ¿no? Chivas, Pachuca. Mira, Pachuca no ha jugado del todo bien, pero es un equipo que se le puede complicar allá en la capital del estado de Hidalgo, a las Chivas, que también han tenido sus problemas, aunque ya hicieron goles en el último partido. Veremos si cómo enfrentan ese partido contra los Tuzos.
7: ¿Y será que Santos y Juárez ya hacen sus primeros puntos?
11: Fíjate que no los mencioné, pero
7: Santos, bueno, va contra Tigres, pero van de local.
11: Hijo,
7: ya que un Tigres que está ya con timón, ya con un tipo que ya hay liderazgo ahí, ¿no? Y Juárez se mete a Toluca. Vamos a ver si no le convendría al mismo Juárez que el partido no se jugara y que dejara pasar una semana más. Bueno, vamos a escuchar el previo del Puebla contra el equipo del América. Partido a jugarse mañana en el Estadio Azteca, Estadio Banorte, Canal 5, con Salvador Pérez como el árbitro central.
12: En la jornada 6 de la apertura 2026, el América busca mantenerse invicto cuando reciban este sábado a un equipo que ha sorprendido como lo es el Puebla. El técnico azul crema Guillermo Almada acepta el gran paso de su equipo, sin embargo dice que no son perfectos y por ello indicó lo que han trabajado para este compromiso.
13: Tenemos que seguir trabajando en la parte defensiva que nos involucra a todos, porque estamos generando un buen volumen de juego, generando muchas situaciones, amplitudes en los momentos que tengamos que hacerlo o que tenemos que hacerlo, y bueno, es una situación que nos ocupa.
12: En la franja, el mediocampista Alejandro Organista sabe que las Águilas no son cualquier rival, pero con la intensidad que han mostrado en estas jornadas pueden darle batalla.
10: Ya cualquier rival es complicado, y América pues sabemos la plantilla que tiene y cómo viene trabajando. Sinceramente nosotros nos preparamos para enfrentar al rival que toque. Y
12: para Asir Deportes, Arturo Sanguino.
7: Qué buen arranque del Puebla, ¿no, Raúl?
11: Sí, fíjate que sí, realmente Espinosa es un buen técnico, trabajó bien con las selecciones juveniles. Creo que no lo orientaron adecuadamente, se cortó ahí su camino. Luego agarró unas Chivas en un momento muy malo. Sin embargo, empezaron a aparecer algunos jóvenes ahí. Trabajó bien con Tapatío, donde también tuvo algunos jóvenes. Y ahora tiene esta oportunidad con Puebla, ¿no? Que ojalá la siga aprovechando, porque, te repito, creo que, por ejemplo, se fue a Ecuador. No fue la super temporada, tampoco en el Aucas tenía el material como para pelear. Hacía una cosa importantísima, ¿no? Pero, pues, hombre, yo creo que es un buen técnico. También se fue a Ecuador y hizo un buen trabajo el Gaby Pereira, que anda en la Liga de Expansión. Han tenido que buscar salir algunos técnicos y regresar con experiencia y cosas interesantes, y es el caso de Espinosa. Han tenido un buen inicio, vamos a ver, porque el torneo es largo, bueno, 6 meses, y la experiencia y la calidad individual de otros planteles sí lo superan, realmente sí lo superan, ¿no?
7: Tiene 3 ganados, 1 empatado, 1 perdido, está en el lugar número 5, 10 puntos, América.
11: Está en una zona que hace años no aparecía, una zona
7: pero de calificación. Años, desde la época de...
11: No, yo ni me acuerdo.
7: No, ni me acuerdo. Bueno, y América es el único equipo invicto. Eso en cuanto al América contra Puebla. El otro partido del que vamos a hablar, Pachuca contra Chivas. Víctor Cáceres, el árbitro central. También es a las 19 horas en el Estadio Hidalgo. Los boletos agotados. Vamos con el previo de este partido.
12: Pachuca y Chivas se enfrentan en esta jornada 6 de la apertura 2026. Los Tuzos tienen 4 partidos sin poder ganar, generando dudas en el proyecto de Benjamín Mora. El técnico manifestó su confianza en el equipo para poder mejorar ante el rebaño.
14: Pero vamos mejorando, vamos a estar bien. Yo estoy confiado, estoy con confianza de que el jugador puede brindar lo que la afición necesita y quiere, y lo que la propia directiva nos exige, ¿no? Que son los resultados.
12: Guadalajara está motivado tras ligar 4 partidos sin perder, y sobre todo en el último golearon, aspecto que calmó las críticas al proyecto rojiblanco, y Gabriel Milito señaló que ellos se enfocan en mejorar y no hacerle caso a todos los señalamientos.
15: Si la crítica tiene un fundamento, mejor. Ahora, si la crítica no tiene fundamento, nosotros lo único que podemos hacer es entrenar, salir y jugar. Más allá de la crítica que pueda venir, que la pueda entender o compartir o no compartir.
12: Para Asir Deportes, Arturo Sanguino.
7: Bueno, de este partido, Raúl, un Chivas que viene de golear, encontró el gol, ya no tiene a la Hormiga, que no había hecho goles esta temporada, y un Pachuca que sí, ya necesita empezar a despegar, ¿no?
11: Sí, de acuerdo, totalmente. Necesita otro técnico mexicano que estuvo en China, ya con Íñigo, recuperó a Alex Domínguez, Mora, y le está costando, no es sencillo retomar luego de que se fue Almada. Estuvo el Jimmy, duró poco, llegó Solari, se metieron a la liguilla, llegaron hasta semifinales y de repente Solari les dejó el equipo. A ver, pues Mora, y y Íñigo ya se quedó en Madrid para terminar sus estudios. Pues entonces Alex Domínguez, que ya sí ha trabajado aquí, entonces ya con Alex y que trabajó con él en Querétaro. Y están ahora sí que rearmando un equipo, ¿no? Y les está costando trabajo.
7: Tenemos a Lalo Bricio, todavía no. Bueno, entonces vamos al previo del Tijuana contra el equipo de Pumas, que se juega al ratito.
8: Tijuana y Pumas se verán las caras esta noche en el caliente dentro de la jornada 6 de la apertura. A partir de las 9 de la noche con 10 minutos, el conjunto fronterizo llega a este encuentro luego de ser goleado la semana pasada por las Chivas. El técnico Sebastián Abreu dice que deberán hacer valer su condición de local en este partido.
16: Y ahora el partido con Pumas, otro equipo grande, por esa misma mentalidad que se ha generado de la fortaleza en casa, de que primero tenemos argumentos futbolísticos para poder ser mejor que el rival, segundo que tenemos una forma en la cual de local nos identificamos para poder generarle una presión extra al equipo, y después que también está el condicionamiento que siempre genera del campo de juego, del sintético.
8: Mientras que el conjunto felino llega con 4 partidos consecutivos sin perder, aunque en los últimos 2 con empate. El técnico Esteban Solari dice que su equipo tiene que mejorar en relación al partido de la semana pasada ante el Necaxa, donde rescataron el empate.
17: Somos un equipo que tenemos que mejorar un montón de cosas y lo sabemos, estamos contentos con nuestro rendimiento, sobre todo ganar, ¿no? Que es la alegría que necesita la hinchada. Dejar lo máximo por esta institución y tratar de que el próximo partido sea un equipo, una mejor versión.
8: ASIR Deportes, Gabriel Ayala.
7: Bueno, tenemos ya a Lalo Bricio en la línea. Mi querido Lalo, ¿cómo estás? Me da muchísimo gusto saludarte. Buenas noches.
18: Mi mentor, don Anselmo Alonso, Raulito y señor productor, los saludo con el afecto de siempre, igual que a todos nuestros amigos de Espacio Deportivo. Bueno, pues ya yo creo que ya mencionaron ustedes que el Atlante León se retrasó y se demoró por lluvia. El árbitro del partido es Martín Astorga, y no se sabe a qué hora se va a reanudar el encuentro. Aquí yo vivo cerca del Estadio Azteca, y aquí tiene su casa, y se cayó el cielo. Se cayó el cielo hace ratito, y la cancha debe estar en muy malas condiciones, ¿no? Mientras tanto, pues el Cruz Azul ya va venciendo al Necaxa, 1-0, en un gol que yo tengo mis dudas, si es posición de fuera de juego, hay que analizarlo con calma. Pero ya entrando de lleno a la jornada, bueno, pues vamos a hablar de que me da gusto que estén designando a César Arturo Ramos Palazuelos. Además que lo hizo muy bien en el partido pasado, pronto se va a ir a Japón, entonces me gustaría que se vaya bien afinadito, va a estar un mes por aquellos lares y ha sido contratado por allá. Mira, un árbitro que me gustaría que siguiéramos en esta jornada es para el América Puebla, a Salvador Pérez Villalobos. Es su segundo partido apenas, pero él lo hizo de manera extraordinaria en el Atlante Toluca. Es raro que le manden al América un árbitro que no es FIFA, y entonces hoy le mandan a Salvador Pérez Villalobos, que viene de pitar este partido que les digo, el Atlante contra Toluca, hace 2 semanas, y ojalá y veamos que haga un buen encuentro. Si sale con banderas desplegadas, podríamos estar hablando ya de una realidad, de un árbitro ya hecho y derecho en el América Puebla. Entonces hay que estar muy cercano a ese partido, ¿no? Me llama la atención todavía la ausencia de Katia, Katitzel García, después de que en la jornada 3 tuvo su waterball pitar el Querétaro contra Tigres, pues sigue en el locote, ya va 3 partidos para que escarmiente, para que medite en la cancha, digo, fuera de la cancha. Y también llama mi atención que ese fue un partido Querétaro-Tigres, y en el Querétaro-Toluca, Jonathan Peinado, también tuvo un partido muy, muy difícil, y sigue en el locote. Esto nos hace pensar que se está volviendo muy difícil de arbitrar el Querétaro, ¿no? Y en esta ocasión va de visita contra el Atlas y el árbitro va a ser el Gato Ortiz. Quizá por eso mandaron un árbitro con todas las polendas, que anda atravesando por un gran momento el Gato Ortiz. Ojalá y también nos regale un buen partido. Y también llama mi atención que repiten a 3 bares, actúan 2 veces. Vizcarra va a 2 partidos de bar al Necaxa Cruz Azul, ahorita ahí lo tenemos. Y al último de jornada, Rayado San Luis. También Oscar Macías lo repiten 2 veces de bar en el Tijuana Pumas. Y también en el América Puebla. Y también a Jesús Abraham Camacho lo repiten en el Santos Tigres y en el Toluca Juárez. Entonces es raro, ¿no? Que 3 avares pues ocupen 6 partidos, ¿no? Una situación pues que no es tan frecuente. Creo que todos los frentes están bien cubiertos. Creo que hasta el momento, bueno, habría que revisar con lupa este gol del Cruz Azul. 1-0, viene un remate de Jeremy de fuera de la red, un tiro de esquina, pero en el momento del disparo hay muchísimo tráfico y varios jugadores del Cruz Azul están en posición fuera de juego, y yo estoy prácticamente seguro que por lo menos 1 o 2 tapan la visión del arquero del Necaxa. por lo que yo pienso que debía de haberse por lo menos revisado. Tal vez si el árbitro, el portero, tuviera una instrucción arbitral más adecuada, podría haberle dicho al árbitro, a ver, revísala, me estaban tapando la visión, y la hubiesen revisado y a lo mejor lo hubiesen anulado. Aunque dicen que los golazos como el que acaba de meter Jeremy no se anulan, pase lo que pase, pero bueno. Son cosas del fútbol, queridos amigos.
11: No le des armas. Estás viendo que le dolió. Y ya le, con eso que le dijiste ahorita ya va a decir.
7: ¡Árbitro
11: que,
7: injusto!
11: Ya ves, no empieces.
7: Minuto 43, 1-0 Cruz Azul con un gol muy extraño.
11: Gracias, Lalo.
7: Lalo, abrazo. Regresamos.
18: Ustedes, un abrazo de gol. Cuídense mucho. Hasta luego.
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5: Imparable, pequeño jugador de la Academia del Ajax, dominó el balón 3,085 veces en el Johan Cruyff Arena previo al encuentro ante el FC Sion. Tuvo que ser detenido porque el partido estaba a punto de comenzar. @laafición.
12: En actividad de los mexicanos en el extranjero, los reflectores los tendrá la Superliga de Grecia por el debut de Armando la Hormiga González, que podría ser este domingo cuando el Olympiacos visita las Teras. El delantero mexicano habló de lo que espera lograr en esta etapa.
30: Espero que sea una historia muy bonita, que pueda llenar con muchos títulos y muchos goles. No va a haber un día en el que yo no muera por esta camiseta y que no daré mi mejor versión, y cada día trataré de mejorar como jugador.
12: Previamente el sábado en la segunda división de Inglaterra, Raúl Jiménez y el Wolverhampton reciben al Stoke City. En Países Bajos, el AZ Alkmaar y Mateo Chávez enfrentan al Godhead Eagles. En España, el Levante recibe al Betis de Álvaro Fidalgo, que busca sus primeros minutos en la temporada, mientras que para el domingo en la Serie A de Italia, el Genoa y Johan Vázquez visitan al Lazio, mientras que el Al-Qadisiyah y Julián Quiñones juegan contra Al Faisali en la Liga de Arabia Saudita. Por su parte, Santiago Jiménez, Obed Vargas y Edson Álvarez no tendrían minutos este fin de semana debido a que estarían cerrando su fichaje con otros clubes. Para Asir Deportes, Arturo Sanguino.
6: Muchas gracias, Arturo Sanguino. 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Está por terminar el primer tiempo del Necaxa Cruz Azul y sigue ganando Cruz Azul 1-0.
7: Ahí está la victoria parcial de la máquina cementera. Señor Sarmiento, Lira viaja, ya lo comentabas al principio.
11: O sea, Edson, ya no viaja con el equipo.
7: Ya no viajó con el equipo. Y todavía faltan algunos mexicanos por acomodarse. Tienen hasta el próximo viernes, que es el día 4.
11: Ajá. O sea, como habíamos dicho, hasta septiembre. Queda una semana. Ya algunos ya empiezan a cerrar en algunos países. Pero bueno, vamos a esperar. Todavía podría haber movimientos. Hay jugadores que están... Lo que sí, lo de Fidalgo, aclararlo. Fidalgo no va a salir del Betis. Ya Pellegrini dijo, oh, no, él se queda, no ha jugado por un problema en la rodilla, pero ya inclusive va a la banca para ese partido.
7: Muy bien. Ganó el Racing de Santander y tendremos el ganó el Racing de Santander. Imagínate cómo están en mi casa, Raúl. Vamos a ir a mensaje regresando, vamos a platicar acerca del fútbol internacional y lo que viene para este fin de semana. Volvemos.
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5: Cristiano Ronaldo llegó a 978 goles en su carrera a solo 22 goles de los 1,000. Arroba Medio Tiempo.
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9: Álvaro Morata seguirá su carrera con el Leganés de la segunda división en España, que llegó a un acuerdo con el Como por el préstamo del delantero a cambio de 3 millones de euros. La UEFA confirmó que ha acordado suspender de forma provisional el boicot de los equipos europeos a las competiciones de la FIFA, que incluía la Copa Mundial Femenil Sub-20 y Sub-17, además de la Copa Mundial Sub-17 varonil. Cristiano Ronaldo llegó a 978 goles en su carrera después de marcar el primer tanto en la victoria del Al-Nassr 2-1 ante el Al-Tawon en la Liga Árabe. Rafa Leao es nuevo jugador del Galatasaray en una transacción de 45 millones de euros con el Milan por el atacante portugués. Manchester City derrotó 4-1 al Crystal Palace, Milan venció 2-0 al Venecia, mientras que Bayern Múnich goleó 5-1 al Stuttgart en algunos resultados destacados del viejo continente. Espacio Deportivo, Ernesto de Valdés.
7: Bueno, vámonos con el reporte de lo que nos viene el fin de semana, que ya adelantó algunas cosas Ernesto de Valdés.
11: Claro que sí.
10: Actividad del fin de semana en las principales ligas de Europa. En España, el Atlético de Madrid, que sigue con la novela de Julián Álvarez, se enfrenta al Sevilla. El Real Madrid, con buen inicio en el torneo, se mide al Málaga. En la Premier League, destaca el duelo entre el Arsenal y el Aston Villa. Mikel Arteta, técnico de los Gunners, eludió el tema de Julián Álvarez como refuerzo de su equipo. No pienso hacer ningún comentario sobre ningún jugador que no esté con nosotros. El Liverpool juega en contra del Nottingham Forest, mientras que Newcastle United visita al Tottenham Hotspur. En la Serie A en Torino, la Juventus será anfitrión del Parma, el Napoli recibe al Como, que fue la revelación la temporada anterior, y el Genoa visita a Lazio. En la Bundesliga, Borussia Dortmund juega en contra del Hamburgo, el Friburgo frente al Werder Bremen, el Leipzig se verá las caras con el Borussia Mönchengladbach. En la Liga de Francia destaca el duelo del Mónaco frente al Marsella, el Eredivisie, el Utrecht se mide al PSV Eindhoven. En Portugal, Porto choca ante el Académico de Viseu. Para Sir Deportes, Memo García.
7: Antes de darte la palabra, saludos a San Luis Potosí, al director de programación y contenidos de Mexicanal, al señor Israel Reyero. Un abrazo, le va el Cruz Azul. Ojalá y empaten, señor, aunque sea el empate, pero no, yo confío en que le vamos a dar la vuelta. Un abrazo muy grande a todos, San Luis Potosí. Adelante, señor productor.
6: Saludos a nuestros amigos allá en San Luis Potosí. Y vámonos con algunos mensajes que nos manda Jackie a través del WhatsApp. Muchas gracias a Jackie. Nos dice Alejandro Beer de Ecatepec. Muy buenas noches, aquí lloviendo en Ecatepec, pero ya en casa descansando y terminando la semana, escuchando como siempre Espacio Deportivo. Que tengan un excelente fin de semana.
7: Abrazo, pues, Alex.
11: Un abrazo muy grande y va a seguir lloviendo varios días.
6: Felipe Castillo, en Ciudad Nezahualcóyotl, dice, gracias por acompañarme en el tráfico de regreso a casa. ¿Cuándo es el cierre de los registros en la Liga MX?
7: El cierre general de registros es el 4 de septiembre. A veces queda abierto por alguna circunstancia.
11: Sí, podría haber alguna posibilidad si no ha jugado. Ahí quedan ciertas cositas abiertas, pero realmente es también el 4 de septiembre.
6: Uciel, del estado de Morelos, nos dice, muy buenas noches, ¿cuál es el próximo equipo de Obed Vargas? Bendiciones para todos.
7: Obed, lo más probable es que se arregle en España, lo van a dar a préstamo, no tiene cabida ahorita en el Atlético de Madrid, para que juegue y para que aumente su nivel de juego. Lo más probable es que termine en el Alavés.
11: Sí, ya lo habíamos comentado de la temporada pasada, qué bueno que tuvo actividad, qué bueno que lo utilizó el Cholo, pero esta temporada sí no lo está tomando en cuenta y lo van a prestar para que regrese, porque no lo van a vender.
6: Correcto. Bueno, el partido del Necaxa ya terminó el primer tiempo, 1-0 favoreciendo al Cruz Azul, y nos confirma aquí nuestro compañero Ricardo Blancas que ya a las 8 de la noche arranca el juego.
11: Sí.
6: Entre Atlante y León.
11: Así de hecho, ya están los jugadores en la cancha. Para que vean más o menos cómo fue el gol de Jeremy, ajá, Márquez, me acabo de acordar de mi compadre Braulio Luna, tiro de esquina, afuera del área, la toma de volea, nada más que no la mete de aire, sino que la pelota pica y se mete a la portería, ¿no? Sí había mucha gente del Necaxa dentro del área y de Cruz Azul, pero la verdad la volea que mete Jeremy es muy buena.
7: Muy buena. Muy buena. El portero, Raúl, estoy seguro que no ve la pelota porque reacciona tarde.
11: Por eso prácticamente, decían que a lo mejor lo podían anular.
7: A lo mejor lo habían tapado. Ahora, y si remate. Hay alguien en fuera de juego tapando al portero, pues no tendría que haber valido ese gol.
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7: Jorge, antes de continuar, el próximo domingo hay maratón.
6: Sí.
7: Ojo, para que la gente vea, mañana se publica en todos lados, en redes sociales, de todos lados, la ruta, para que no se sorprenda y no nos lleve un mal momento. Y si quiere acompañar a los 30,000 corredores, hijo, que va a haber, pues la verdad es una experiencia muy padre. Y si hay algún familiar ahí adentro, la verdad es increíble. Así que prepárese, hay desde las 6 de la mañana hasta las 2 de la tarde, va a haber muchas calles cerradas en el primer cuadro de la ciudad, así que no se deje sorprender, cheque por dónde va el maratón y vaya a aplaudir y que les vaya muy bien a todos los participantes.
6: Qué bárbaro, ¿cuántos? ¿30,000?
7: 30,000.
6: Híjole, una buena cantidad, Raúl, pues se nos acaba el tiempo.
11: Vámonos porque hay que pasar un buen fin de semana y aquí nos encontramos el lunes.
6: Bueno, pues muchas gracias a Francisco Javier Caballero en los controles, Ricardo Blanca, Rodrigo Herrera en redacción. A Lalito, pues qué bueno.
7: Parece que los vieron a Toño y a él jugando dominó en alguna cantina del centro.
11: Fíjate, Óscar Jiménez, de suplente en el León, ya no tomado en cuenta, a capitán del Atlante jugando hoy contra el León.
7: Ahí qué bueno, está. ¿No? Qué bueno.
6: Gracias, Anselmo Alonso.
7: Hasta
6: gracias,
7: el lunes, Jorge. Buenas Sarmiento. Noches, gracias.
6: Mañana. A nombre de todo este gran equipo, su servidor Jorge de Valdés Franco, les da las gracias y las buenas noches.
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15: 8 de la noche con un minuto, es oficial, la leyenda del Tesoro Perdido 3. Finalmente está llegando el director...

0: Acabas de escuchar a los Black Eyed Peas con Where's the Love del 2003. Son las 8:08 en 92.5 Mix, 80s, 90s y más, y en digital por iHeartRadio. Soy Carlos Cabrera. La leyenda del tesoro perdido podría volver al cine. La confirmación llegó durante una grabación del podcast National Treasure Hunt, donde Turtle Taub, el director de las cintas, reveló que por primera vez puede hablar públicamente del proyecto y aseguró que ya cuentan con una historia que Disney está dispuesto a llevar al cine. En 2022 hubo una serie titulada La leyenda del tesoro perdido al filo de la historia con otros actores, pero se canceló tras una temporada. La tercera entrega todavía se encuentra en una etapa en la que podrían surgir cambios, además de que está en duda si veremos al cast original de aquella película que inició en 2004, de la cual te platico, te recuerdo en unos minutos. Quédate conmigo y con la mejor música aquí en 92.5 Mix, 80s, 90s y más, y en digital por iHeartRadio. Soy Carlos Cabrera, búscame así en Facebook.
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0: Avril Lavigne con Complicated del 2002, sonando en 92.5 Mix, 80s, 90s y más, y en digital por iHeartRadio. Soy Carlos Cabrera, ya a las 8:30 minutos, que no se te haga tarde. Te sigo contando, la leyenda del tesoro perdido podría volver al cine. Hay guión, solo falta la aprobación completa de este, porque, ¿qué crees? A Disney le gusta. Y también tenemos que mencionar que están todavía checando lo del cast. La primera película llegó en el 2004 con Nicolas Cage como Ben Gates, un historiador que busca un antiguo tesoro siguiendo pistas escondidas en la historia de Estados Unidos. La segunda película se estrenó en el 2007 y recaudó $459 millones a nivel mundial. Hasta ahora no hay reparto confirmado para esta tercera entrega, pero se espera ver a Cage regresar, esto siendo que ha tenido muy buena recepción por parte del público, esto desde lo que hizo como ese pequeño cameo de Superman y también su reciente interpretación de Ben Reilly en la serie de Spider-Noir. Entonces esperemos que regrese en un cierre de una trilogía que quedó un tanto inconclusa, al parecer. Soy Carlos Cabrera, cuéntame lo que opinas. ¿Te gusta la leyenda del tesoro perdido? Dímelo en el Talkback en iHeartRadio. Yo regreso contigo en unos minutos aquí a 92.5 Mix, 80s, 90s y más, para contarte sobre Remix. 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
5: Miley Cyrus heredará todo el catálogo musical y los derechos de publicación de Dolly Parton. Snoop Dogg y su hijo aparecerán en Hitman World of Assassination. Linda McCartney será homenajeada con una colección de sellos del Servicio Postal de los Estados Unidos. Andy Taylor de Duran Duran tiene un tumor en la próstata en estado avanzado. Rupert Grint regresará como Ron Weasley en la obra de teatro de Harry Potter de Nueva York. El concierto de Queen de Budapest será proyectado en pantallas IMAX el 7 de octubre.
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0: Imponente el rey del pop Michael Jackson con Don't Stop Till You Get Enough. Son las 8:48 en 92.5 Mix, 80s, 90s y más. Y en digital por iHeart Radio. 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Yo soy Carlos Cabrera y en unos minutos regreso contigo para nuestra última hora juntos, en la cual vamos a desentrañar un misterio acerca de un viejo concierto en Argentina de una de las bandas más legendarias de todos los tiempos, Guns N' Roses, en 1992. Quédate conmigo para que descubramos qué fue lo que pasó realmente en este evento tan, tan controversial.
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0: Entrance con Stayin' Alive de 1995. Ya son las 9:10 en 92.5 Mix, 80s, 90s y más, y en digital por iHeartRadio. Yo soy Carlos Cabrera y te vengo a contar esto que ocurrió en 1992. Guns N' Roses llegaba por primera vez a Argentina en medio de una enorme expectativa, pero también de mucha tensión. Antes del concierto, circulaban rumores sobre muchas cosas. Y grupos nacionalistas protestaron cerca del hotel donde se hospedaban los músicos. La situación llegó incluso hasta el gobierno de este país y Axl Rose tuvo que salir a desmentir algunas de las historias que se estaban contando al respecto de su música, de el mensaje que transmitían hacia el público y demás. ¿Qué ocurrió? ¿Quién trató de sabotearlos? ¿Qué es lo que pasó en este concierto que llegó inclusive a tener agresiones físicas en contra de la banda? Te lo cuento en unos minutos con la verdad. Aquí en 92.5 Mix, 80s, 90s y más, y en digital por iHeartRadio. Soy Carlos Cabrera. Regreso contigo.
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0: Electric Light Orchestra para cerrar la noche desde el 79 con Last Train to London. Son las 9:27 en 92.5 Mix, 80s, 90s y más, y en digital por iHeart Radio. Soy Carlos Cabrera. ¿Qué pasó en ese concierto de Guns N' Roses? ¿Realmente pensaban abandonar el evento por algún motivo político? Pues no, no exactamente. El problema fue durante la presentación. Te mencioné que hubo agresiones en contra de la banda, y es que sí, el público empezó a arrojarles objetos. En medio de la canción You Could Be Mine, alguien lanzó al escenario un toallero de porcelana que habían arrancado de uno de los baños del estadio. Axel detuvo el concierto y pidió que dejaran de hacer ese tipo de cosas de una manera más agresiva, claro. La banda continuó tocando con la promesa del público de ya no generar disturbios, y lo lograron. Terminaron la presentación, pero quedó grabado ese concierto en la memoria del pueblo argentino allá en 1992. Yo soy Carlos Cabrera, te quedas en Panorama Informativo. Tú y yo nos escuchamos mañana en punto de las 3 de la tarde, aquí en 92.5 Mix, 80s, 90s y más, y en digital por iHeart Radio. Es bueno estar de vuelta. Descansa, excelente inicio de fin de semana.
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8: Miley Cyrus heredará todo el catálogo musical y los derechos de publicación de Dolly Parton. Snoop Dogg y su hijo aparecerán en Hitman World of Assassination. Linda McCartney será homenajeada con una colección de sellos del Servicio Postal de los Estados Unidos. Andy Taylor de Duran Duran tiene un tumor en la próstata en estado avanzado. Rupert Grint regresará como Ron Weasley en la obra de teatro de Harry Potter de Nueva York. El concierto de Queen de Budapest será proyectado en pantallas IMAX el 7 de octubre.
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6: ¿Cómo están? Buenas noches. Continuamos con la información para todos ustedes en el arranque de la emisión nocturna de Panorama Informativo a través de las emisoras de Grupo ASIR aquí en Pachuca y también a través de iHeartRadio. Ya está Adrián Molina, Jackie Servín, Arturo Mora y el equipo de reporteros de ASIR Noticias y ASIR Deportes. Y por supuesto usted, que nos acompaña en el día a día de Panorama. Los saluda Lalo Larrieta y nos vamos con la información. En Jalisco se han detectado más de 500 cuentas que reclutan con engaños principalmente a jóvenes para que se integren a grupos delictivos. El Servicio Universal de Salud anunciado por la Presidencia de la República pretende lograr 40 millones de consultas al año. De acuerdo con el INEGI, en julio aumentó la informalidad laboral. La Presidencia Municipal de Pachuca inició la instalación de semáforos inteligentes en el Boulevard Ramón G. Bonfil. Coparmex dio a conocer que solo 2 de cada 10 socios consideran que es buen momento para invertir en México. Buenas noches, hacemos una pausa y regresamos con toda la información, por supuesto, en esta noche del día 28 de agosto del 2026. Los saluda Lalo Larrieta.
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6: ¿Qué tal? ¿Cómo están? Buenas noches. Continuamos con la información para todos ustedes. Vámonos con lo que tenemos preparado en el día 28 de agosto del 2026 por la noche. Así que adelante, los saluda Lalo Larrieta. El doctor en Derecho Juan Esquerra habló de los beneficios de la campaña septiembre, mes del testamento, y para quien aplica y para quien no.
15: Se va a aplicar solo en testamentos públicos abiertos, es decir, los que amparan herencias universales o designación de herederos en general, dejando fuera los testamentos que implican legados específicos de bienes determinados. Solo se pueden designar herederos universales por porcentajes, por ejemplo, al 100%. O, por ejemplo, si tengo 2 hijas o hijos, dejarles un 50% a cada uno. Y así se mencionará.
6: El comandante Óscar Sánchez, de Tránsito y Vialidad del municipio de Pachuca, compartió en Panorama Informativo los beneficios de los nuevos semáforos inteligentes instalados en el bulevar Ramón G. Bonfil.
9: Siempre va a haber una continuidad para los vehículos que pueda desahogar aquí, con un rezago aproximadamente de 1 minuto 22 segundos para sacar todos los vehículos promedios que se están haciendo aglomerando de eso. Pero aparte, y lo prioritario, que también todo el peatón tenga un cruce seguro. Esto va a ser mediante push button. ¿Esto qué quiere decir? Que siempre va a estar continuo el semáforo. Si no ve presencia, no detecta presencia, va a estar continuo para el vaso flujo vehicular. En el momento que llegue un peatón para querer cruzar de manera segura, pases con un botón, esperará algunos segundos para que la fase semafórica haga su trabajo, igual los vehículos que vienen circulando no frenen de golpe y puedan darles esos segundos para que puedan concluir su fase semafórica.
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6: El maestro Julio Valera Piedras compartió su punto de vista sobre los consultorios del Servicio Universal de Salud anunciado por la Presidenta de la República, que pretende lograr 40 millones de consultas al año.
22: Juntamos todas las piezas: credencial universal, salud casa por casa, nuevos consultorios, medicamentos gratuitos y expediente clínico digital. Entendemos mucho mejor hacia dónde se quiere llevar el sistema. Que nuestra salud no dependa del dinero que tenemos en la cartera, del lugar donde vivimos o de la institución a la que estamos afiliados. Y sobre todo, cambiar la lógica de esperar hasta que una enfermedad se complique.
6: Para evitar un caos vial en el regreso a clases, la Dirección de Tránsito y Vialidad del municipio de Pachuca implementará un operativo que pretende desahogar la carga vehicular en puntos clave de la capital hidalguense. De esto nos habló el comandante Óscar Sánchez.
9: Son más de 256 mil vehículos que circulan diariamente en la capital de Pachuca, y toda la Dirección de Tránsito y Vialidad pues está contemplando tener dispositivo de retorno seguro a la escuela, para que, si efectivamente son más de 656 escuelas que se van a incorporar a partir de este lunes, donde tenemos previsto pues que va a incrementar el flujo vehicular a las horas pico.
6: El dirigente del PRI, Alejandro Alito Moreno, asegura que Morena busca censurar a periodistas y coartar su libertad de expresión. Pepe Toño Morales.
2: Alito va contra la censura.
4: Es un mecanismo de control y no solo censurar, luego impulsar la autocensura, porque luego lo que va a pasar es que en el control, en el amedrentar, en el perseguir a los medios de comunicación, en decirles qué pueden decir y qué no pueden decir, nadie va a querer opinar nada.
2: Alejandro Moreno del PRI acusó al gobierno de Morena de intentar controlar a los medios de comunicación y advirtió que esto podría provocar autocensura entre periodistas. El dirigente priista dijo que llevará esta denuncia a todo el país mediante más de 10.000 reuniones y adelantó que buscará un frente opositor rumbo a las elecciones de 2027. José Antonio Morales Díaz.
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6: Vámonos a los deportes en esta noche.
5: Comenzamos actualidad deportiva. Visita del rebaño a la capital hidalguense este fin de semana comienza a generar reacciones en el campamento Tuzo.
23: Benjamín Mora, técnico del Pachuca, dice que este sábado frente a las Chivas en el Hidalgo están obligados a sumar los 3 puntos en casa.
24: No solo en este partido, siempre en casa, siempre. Yo creo que debe de ser un pensamiento, de una expectativa que debemos de tener, porque si no iniciamos con esa obligación en la mente, a la hora de ejecutarlo, pues no está presente y no lo podemos realmente visualizar, ¿no?
23: Para CIR Deportes, Memo García.
5: Hasta aquí los deportes.
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6: En Jalisco se han detectado más de 500 cuentas que reclutan con engaños principalmente a jóvenes para que se integren a grupos delictivos. Martín Beltrán.
27: La Secretaría de Inteligencia y Búsqueda de Personas informó que como parte de la coordinación entre las distintas dependencias y corporaciones de seguridad se han identificado al menos 502 cuentas utilizadas para reclutar jóvenes de ese universo. Hasta el momento se ha conseguido desactivar 250 cuentas utilizadas para publicar ofertas veladas o algunas abiertamente para sumar personas a la delincuencia organizada. Autoridades detallan, el común denominador es ganarse la confianza de una persona y llevarla progresivamente a tomar una decisión, generalmente sin estar consciente de lo que hay detrás. Martín Beltrán.
6: Más de 400 brigadistas mexicanos se encuentran en Canadá apoyando en la sofocación de incendios forestales. Alemão Luna.
28: Un total de 411 brigadistas mexicanos continúan desplegados en Canadá para luchar contra los 125 incendios forestales activos. Sergio Graf, director de la Comisión Nacional Forestal, detalló este jueves que llevan cerca de 30 días como parte de un programa de apoyo internacional.
29: En la provincia de Ontario había 2 brigadas de 40 combatientes. Sin embargo, por las condiciones de los incendios en Columbia Británica, se desplazó una y prácticamente la mayor parte del personal están en la provincia de Columbia Británica.
28: Aclaró que 300 son combatientes de la CONAFOR y el resto de otras corporaciones de gobiernos estatales, municipales y de organización civil. Alemão Luna.
6: Nos despedimos de la emisión nocturna de Panorama Informativo. Gracias a todo el equipo, como siempre, Jackie Servín, Arturo Mora, Adriana Molina y el equipo de reporteros de ASIR Noticias y ASIR Deportes. Nos despedimos de la emisión nocturna, por supuesto, de este viernes 28 de agosto del 2026. A nombre de todos ellos, se despide su amigo y servidor Lalo Arrieta, sin antes desearle que la pase bien, pásela rico, arriba el ánimo, arriba corazones, que cree, le pegamos al día viernes. Buenas noches, descanse.
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0: con Luisa Carrandi.
1: Miley Cyrus heredará todo el catálogo musical y los derechos de publicación de Dolly Parton. Snoop Dogg y su hijo aparecerán en Hitman World of Assassination. Linda McCartney será homenajeada con una colección de sellos del Servicio Postal de los Estados Unidos. Andy Taylor de Duran Duran tiene un tumor en la próstata en estado avanzado. Rupert Grint regresará como Ron Weasley en la obra de teatro de Harry Potter de Nueva York. El concierto de Queen de Budapest será proyectado en pantallas IMAX el 7 de octubre.
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6: Para evitar un caos vial en el regreso a clases, la Dirección de Tránsito y Vialidad del municipio de Pachuca implementará un operativo que pretende desahogar la carga vehicular en puntos clave de la capital hidalguense. De esto nos habló el comandante Óscar Sánchez.
7: Son más de 256 mil vehículos que circulan diariamente en la capital de Pachuca y toda la Dirección de Tránsito y Vialidad pues está contemplando tener dispositivo de retorno seguro a la escuela, para que si efectivamente son más de 656 escuelas que se van a incorporar a partir de este lunes, donde tenemos previsto pues que va a incrementar el flujo vehicular a las horas pico.
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1: ¿Cómo están? Buenos días. En este sábado 29 de agosto les damos la bienvenida a fin de semana. Tenemos la información en avance. Los saluda Lalo Larrieta. El doctor en Derecho Juan Esquerra habló de los beneficios de la campaña septiembre, mes del testamento, y para quien aplica y para quien no.
2: Se va a aplicar solo en testamentos públicos abiertos, es decir, los que amparan herencias universales o designación de herederos en general, dejando fuera los testamentos que implican legados específicos de bienes determinados. Solo se pueden designar herederos universales por porcentajes, por ejemplo, al 100%, o por ejemplo, si tengo dos hijas o hijos, dejarles un 50% a cada uno, y así se mencionará.
1: El comandante Óscar Sánchez, de Tránsito y Vialidad del municipio de Pachuca, compartió en Panorama Informativo los beneficios de los nuevos semáforos inteligentes instalados en el Boulevard Ramón G. Bonfil.
3: Siempre va a haber una continuidad para los vehículos que pueda desahogar aquí, con un rezago aproximadamente de 1:22 para sacar todos los vehículos promedios que se están haciendo aglomerando en eso. Pero aparte, y lo prioritario, que también todo el peatón tenga un cruce seguro. Esto va a ser mediante push button. ¿Eso qué quiere decir? Que siempre va a estar continuo el semáforo. Si no ve presencia, no detecta presencia, va a estar continuo para el paso flujo vehicular. En el momento que llegue un peatón para querer cruzar de manera segura, pase con un botón, esperará algunos segundos para que la fase semafórica haga su trabajo. Igual los vehículos que vienen circulando no frenen de golpe y puedan darles esos segundos para que pueda concluir su fase semafórica.
1: Los saludo a Lalo Larrieta y los espero con toda la información a detalle a partir de las 8 de la mañana. No se lo olvide, es Panorama Informativo, emisión sabatina.
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3: ¿Cómo están? Muy buenos días. Tenemos más información para todos ustedes en el arranque de este fin de semana, sábado 29 de agosto del 2026. Es la información en avance y nos vamos con la información, por supuesto. El gobernador del estado de Hidalgo, Julio Menchaca Salazar, realizó esta semana el noveno anuncio de inversiones para la entidad.
4: Entonces, es producto de esta suma de ambiente laboral, de disposición gubernamental, de identificación de la empresa socialmente responsable, cómo podemos estar haciendo este anuncio. Y sin duda, yo espero que antes de que termine el año, tendremos el décimo anuncio de inversiones, porque también están consolidándose algunos otros proyectos muy interesantes que van a permitir seguir la dinámica.
3: A partir de septiembre, Hidalgo se sumará a las farmacias del bienestar, que contarán con más de 600 consultorios médicos. Al respecto habló la secretaria de Salud del estado de Hidalgo, Vanessa Escalante Arroyo.
5: Es muy importante que sepas que sin importar la derechohabiencia, podrás ir a estos consultorios. Uno de sus pilares fundamentales será atender la atención primaria a la salud, que es aquello que te permitirá llevar un control de algunas enfermedades crónico-degenerativas y también ayudarte para que cuando necesites puedas ir a un hospital o a un lugar a recibir atención médica más especializada.
3: Recuerde que los espero con toda esta información a partir de las 8 de la mañana en el 92.5 Mix FM y también a través de iHeartRadio con todo el equipo de Panorama. Muy buenos días y los espero. No se lo olvide. Adelante.
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1: Entonces, esta mañana arrancando panorama informativo en el 29 de agosto del 2026. Muchas, pero muchas gracias por estar con nosotros arrancando en el día a día. Hoy está brumoso, la capital hidalguense está borregado, todo el cielo. No sale todavía el güerito, el astro rey, está cubierto por las nubes. Entonces, sí, hay que tener mucho cuidado, hay que abrigarnos. Sobre todo por los cambios de temperatura que están a la orden del día y nos afecta mucho a las vías respiratorias, ¿de acuerdo? Así que tenga mucho, pero mucho cuidado. Gracias a toda la gente que está en contacto con nosotros arrancando en este día sábado, rico, sabroso, para hacer actividad física. Nosotros vemos que en la ciclopista pues ya hay mucha gente haciendo lo suyo, en bicicleta, pues precisamente caminando, otros trotando, otros corriendo. Pero aquí lo importante es de que se haga alguna actividad física. Otros pues ya van a hacer sus compras. Les repito, es el último fin de semana de las vacaciones en esta ocasión de verano, las vacaciones de verano. Y que le puedo decir, pues en verdad, de todos modos, a esta hora de la mañana para hacer el último fin de semana está tranquilo. Conforme vaya avanzando el día, es conforme se va pues ir presentando pues la situación en los centros de abasto, en muchos lugares, ¿sí? Se va a ir a... pues el tránsito vehicular se va a poner un poquito pesado. Así que si usted tiene que hacer actividades, pues váyale saliendo ya de una vez, ya váyale saliendo. No quiera hacer las cosas a la mera hora porque no le van a resultar, ¿sí? No le van a resultar. Entonces, esa es la situación que le puedo decir arrancando esta mañana de panorama informativo. Muchas gracias a la gente que está en contacto con nosotros con panorama informativo de Pachuca arrancando. Así que gracias a todo el equipo, mi estimado Enrique Ramírez, gracias. También está mi estimado Adrián Molina, también está Arturo Mora, Jackie Sardín, está al sur de la capital de la Mesa, como todos los días, apoyándonos con panorama informativo. ¿De acuerdo? Bueno, mientras tanto, ya le dimos la bienvenida a todos y también a las diferentes dependencias. Está con nosotros Jorge Hernández, al igual que Jesús Jiménez de la Presidencia Municipal de Pachuca, atentos como todos los días. Ya nada más que nos pasen en dónde va a ser los trabajos hoy de parte de la Presidencia Municipal, la faena. Ya nada más que nos digan porque arrancan 8:30 aproximadamente con todos estos trabajos, como siempre. También está Paola García de la K5 junto con Saray Pineda, muchas gracias. También está con nosotros Cristian Yair Castañeda, Movilidad y Transporte. Gracias, Cans Islas de Minerales de la Reforma, como siempre, trabajando con nosotros con Panorama Informativo. ¿De acuerdo? Nosotros muy contentos porque nos estamos acompañando mutuamente. Son las 8:06 8:06. Aquí lo importante es de que si usted tiene que hacer alguna actividad, hágala con tranquilidad, salga con el tiempo necesario para evitar pues aglomeraciones y tránsito en algunos puntos. Es lo que le decimos desde el arranque de panorama informativo en esta mañana, del resumen que tenemos todos los sábados para usted, de toda la información que le dimos a conocer en esta semana en panorama informativo. Eso es muy bueno porque así estamos con ustedes y aparte pues vamos recordando la información que le dimos a conocer y que hay información importante que después en algún momento pasan los días y se olvida, pero ya teniendo esta situación pues estamos con ustedes dando este resumen, pues nos vamos acordando poco a poco, ¿de acuerdo? Entonces, bueno, mientras tanto vamos a continuar con ustedes, les repito, maneje con mucha, mucha precaución, que eso es muy importante, la conducción de momento en nuestros vehículos, salir a tiempo, y ya si estamos saliendo a destiempo, por favor, háganlo con mucha precaución. Sí, porque de momento se ocasionan los accidentes por no respetar de momento los límites de velocidad. Digo, salimos a destiempo y queremos ir rápido. ¿Sí? Y ya, si tiene que llegar usted al punto a donde tiene que llegar, ¿sí? Lo que sea.

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2: Y modo. Si tenemos que en la escuela la misma la asistencia, pues sí, pues ya entrar y de lo más silencioso del mundo y poner atención a lo que estamos haciendo. Y así en todas las actividades que tenemos que hacer, ¿no? Sí, porque les repito, sí, de momento sí tomamos esa actitud. Pero bueno, mientras tanto vamos a continuar con ustedes en Panorama en el 92.5 Mix FM y también a través de iHeartRadio. Y por supuesto, en estos momentos me voy a trasladar hasta el sur de la capital hidalguense, donde se encuentra mi compañera Jackie Servín, como todos los días, precisamente para darnos la información que se está dando pues en el plano nacional e internacional en el día a día, y hoy no puede ser la excepción. Así que hoy contigo, Jackie Servín. Buenos días, adelante.
3: Hola, hola, Lalo, buenos días para ti, para todo el auditorio, que nos gusta acompañarnos como todos los días, Lalo, y en este fin de semana, pues como bien lo dices, es el último para los pequeñitos, así que pues disfruten este último fin de semana de vacaciones, Lalo, pero antes escuchen Panorama Informativo, Lalo. En el panorama de la información, bueno, pues les comento que el Gabinete de Seguridad informó que se realizaron detenciones, cateos, aseguramientos de arma de fuego y de distintos tipos de droga en Chiapas, Chihuahua, Durango, Guanajuato, Nayarit, Oaxaca, Sinaloa, Tamaulipas y también en Veracruz. Y por otra parte, elementos de la Secretaría de Marina aseguraron armamento, municiones, artefactos explosivos improvisados, droga y 3 vehículos, esto en inmediaciones del poblado de Las Iguanas en el municipio de La Concordia, en Sinaloa. Y por otra parte, Pablo Vázquez, titular de la Secretaría de Seguridad Ciudadana, confirmó la detención de Hugo Alexis N., integrante de la Unión Tepito, vinculado a los delitos de extorsión y también de narcomenudeo. Y la jefa de gobierno, Clara Brugada, dio la bienvenida a todos los corredores locales, nacionales e internacionales que mañana domingo estarán participando en el Maratón Internacional de la Ciudad de México 2026. Y también, bueno, pues la UNAM ya publicó los resultados del examen de control presencial para el ciclo escolar 2026-2027, y bueno, en este ciclo ingresarán 49.074 estudiantes a licenciatura, 28.151 por pase reglamentado y 20.923 mediante examen de admisión. Lalo, parte de lo que tenemos esta mañana en Panorama, que tengamos todos un excelente sábado. Y bueno, pues en cuanto a la circulación vehicular, pues mira, por lo menos en la zona sur, el Boulevard Felipe Ángeles, a esta hora, pues tranquilo en ambos sentidos, sí. Se dirige hacia el centro de Pachuca y también en sentido opuesto si va a la Ciudad de México. Lo que sí ya podemos observar es que, bueno, pues hay maquinaria por obras que están realizando en el Boulevard Felipe Ángeles, Lalo, esto a la altura de Santa Catarina, bueno, hacia cuando entras hacia el Congreso, a esa altura está la maquinaria para que también lo tome en cuenta, esto con sentido a Ciudad de México. Lalo, es el panorama, excelente día.
2: Gracias, Jackie Servín. Por supuesto, hay que manejar con mucha precaución ese Boulevard Santa Catarina después de Colonias, es ese punto donde está, pues ahí está maquinaria, así que hay que manejar con mucha, mucha precaución para evitar problemas en ese punto, y sobre todo, le repito, salir con tiempo. Ya sabemos que hay ese problema de las obras y todo ello, pues ya es parte de lo que nosotros tenemos en el día a día. Así que mientras tanto vamos a continuar con ustedes en esta mañana de Panorama Informativo, y nos vamos a la primera pausa, por supuesto, en el 92.5 Mix FM y también a través de iHeartRadio. Muy buenos días.
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8: Las 8:00 a.m. con 17 minutos, 8:17. Voy contigo, Edgar Flores, y los deportes en este 29 de agosto del 2026. Adelante.
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10: ¿Qué tal, Lalo? Muy buenos días para todos. Comenzamos actualidad deportiva con balance de los primeros tres cotejos de la fecha 6, apertura Liga MX, en la que con goles de Jeremy Márquez al 23, Nicolás Ibáñez en el 46 y Willard Dita solo 7 minutos después, sellaron la tercera victoria de la campaña para Cruz Azul al derrotar 3-1 a Necaxa. Hablan Joel Wiki, Timonel Celeste y Martín Barini, técnico de los Rayos.
11: Me quedo con el esfuerzo, con que vimos hoy un equipo muy disciplinado, un equipo respetando un poco el plan de partido, un equipo que intentó siempre contrarrestar al rival de una forma que lo trabajamos y creo que lo aplicaron bastante bien. Me quedo muy contento por eso y sobre todo que hubo una mejora importante, ¿no?, en la fase defensiva-ofensiva.
12: Hoy nos enfrentamos a un rival de muchísima jerarquía que venía golpeado, que encontró en un balón parado porque el partido estaba muy disputado un gol de otro partido y a partir de ahí, de forma individual, sus jugadores rindieron todos de 8 puntos para arriba y los nuestros no.
10: En minutos, más información.
8: Continuamos con más información para todos ustedes en esta mañana de Panorama en el 92.5 Mix FM y también a través de iHeartRadio. Gracias. Ahí sí, la presumes de mucha voz. No, estábamos un poquito lejos del micrófono, pero aquí estamos con todos ustedes. Son las 8:00 a.m, ya 18 minutos, 8:18 en Panorama Informativo. Muchas gracias por estar con nosotros en este 29 de agosto. Gracias, en verdad, muchas, pero muchas gracias. Mientras tanto, vamos a continuar con la información para todos ustedes en Panorama Informativo de Pachuca. Todo lo que le dimos a conocer en esta semana, aquí lo tenemos con Panorama Informativo, ¿de acuerdo? Bueno, mientras tanto, le comento que cada 28 de agosto se celebra el Día Mundial del Síndrome de Turner, una enfermedad genética que afecta solo a mujeres con una incidencia de una de cada 2.500 niñas. El objetivo de este día es generar la conciencia y sensibilizar a la población sobre esta enfermedad y fomentar la investigación en este campo, ¿de acuerdo? Pero bueno, es para tenerlo presente. Mientras tanto, le comento en esta mañana del Panorama que platicó con nosotros el pasado lunes el internacionalista hidalguense Raúl Vargas Juárez, donde destacó la labor de los brigadistas que enviaron parte del gobierno de México en apoyo a los incendios forestales en Canadá. Vamos a escuchar.
13: cada quien quiere tener las mejores condiciones para sus comerciantes, para sus productores, para sus industrias, etcétera. Lo que sí hay que tomar en cuenta es que venimos de un status quo los tres países, o Estados Unidos y Canadá, en este aspecto, y Estados Unidos quiere más ganancia. Se vale, cada gobierno quiere mejorar las condiciones para sus negocios a nivel interno, etcétera.
8: Gracias a Raúl Vargas Juárez. Son las 8 de la mañana, 8 de la mañana ya con 20 minutos, 8 con 20 en Panorama Informativo de Pachuca. Muchas gracias por estar con nosotros en el día a día de Panorama Informativo. Y aquí, al pie del cañón, como siempre, estamos con todos ustedes en el día a día. ¿De acuerdo? Bueno, mientras tanto, vamos a continuar con más de la información que le dimos a conocer en esta semana de Panorama Informativo. Como siempre, gracias por estar con nosotros en el día a día. Y tengo más información, por supuesto. Gracias, en verdad. Y le comento, en esta mañana de Panorama Informativo, ¿qué platicó con nosotros en esta semana prácticamente? Platicó con nosotros el maestro en Derecho Roberto Rico Ruiz y analizó la decisión de la Suprema Corte de Justicia de la Nación para garantizar el abasto de agua a más de 800 habitantes del municipio de Catepec. Vamos a escuchar la información. Adelante.
14: Pueden constituir violaciones a derechos humanos cuando afectan de manera grave, prolongada e inequitativa a una población determinada. Y en segundo lugar, fortalece el papel del juicio de amparo como un mecanismo de control frente a omisiones administrativas complejas. Y en tercer y último lugar, incorpora una perspectiva de igualdad material al valorar las condiciones sociales de las personas que reclaman protección judicial.
8: Perdón, continuamos con más información, yo sigo hablando, pero estábamos con el micrófono cerrado. Muchas gracias por estar con nosotros con Panorama Informativo de Pachuca. Son las 8 de la mañana, ya con 21 minutos, 8 con 21. Maneje con precaución en calles y avenidas de la capital hidalguense. Y le comento en esta mañana de Panorama Informativo que el presidente municipal de Pachuca, Jorge Reyes, dio a conocer en Panorama Informativo de Pachuca el incremento en el presupuesto destinado a las obras públicas de la capital hidalguense. Adelante.
15: Para tener 3 frentes por día, incrementamos el recurso presupuestario, por supuesto, para llegar más lejos, tener más alcances, y esperamos que para fin de año podamos duplicar lo que ya teníamos programado para poder tener mayor alcance y que para el siguiente año tengamos no menos de 50 millones únicamente para el siguiente año, junto con más personas para tener mayor alcance.
8: Tengo más información para todos ustedes. Las 8 de la mañana con 22 minutos, 8:22 en Panorama Informativo en este 29 de agosto del 2026. Tengo más para todos ustedes y le comento que el acercamiento de diversos servicios y apoyos a diferentes colonias de la capital hidalguense forman parte del programa Colonia por Colonia. Así lo dio a conocer el presidente municipal de Pachuca, Jorge Reyes.
15: Y les llevamos estos servicios como registro familiar, actas de nacimiento, el CURP. Ahorita ahí tenemos el módulo de licencias de conducir, que la verdad ha sido una maravilla. Están tardando alrededor de 7 minutitos en dar la licencia ya impresa. Tenemos esterilizaciones, que también ya estamos llevando el módulo de esterilizaciones y vacunaciones. Pero pues también tenemos los trámites de tesorería, que son los pagos de predial. Si hay alguna duda o alguna situación que quieran aclarar, también hemos resuelto problemáticas de 15, 20 años que nos han comentado los ciudadanos que en otras administraciones no se podían resolver por temas jurídicos o catastrales. En ese mismo momento se le da salida.
8: Esto es importante, acercar los servicios a la sociedad, bueno, a la ciudadanía y todo ello, es bueno, es trabajar en pro de algo positivo. Son las 8 de la mañana con 23 minutos, 8 con 23, maneje con precaución en calles y avenidas de la capital hidalguense. ¿Le parece? Vamos a continuar con más para todos ustedes, 8:23, maneje con precaución. Mientras tanto, nos vamos con lo que tenemos del auditorio. Adelante, muy buenos días en esta mañana de Panorama Informativo del 29 de agosto del 2026. Así que adelante.
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8: Muchas gracias, como siempre, el tener contacto con todos ustedes me gusta mucho. Me gusta mucho porque es parte de lo que hacemos en el día a día y nos sentimos acompañados. Sí, nos sentimos acompañados desde que arrancamos a las 8 de la mañana, estamos juntos. ¿Le parece? Y lo hacemos de lunes a sábado. Hoy sábado, pues ya es nada, es un de una hora la transmisión, pero fíjese, ya llevamos de esa hora, ya llevamos 24 minutos, bien rápido. Sí, bien rápido con todos ustedes en esta mañana de Panorama Informativo. Son las 8 de la mañana con 23 minutos. Si usted nos quiere enviar un mensaje, hágalo al 55 74 97 6473, 55 74 97 6473, de Panorama Informativo de Pachuca. Muchas gracias a toda la gente que está con nosotros en contacto. Te repito, es el 55 74 97 6473. Tenemos el otro número, pero ese nada más es de momento para las dinámicas que realizamos. Sí, para las dinámicas que realizamos es el otro teléfono, porque ya me están mandando también ahí mensajes el auditorio, pero es para dinámicas que realizamos, ¿de acuerdo? Bueno, son las 8 de la mañana con 24 minutos, 8 con 24. Gracias a la terminación 2959, muchas, pero muchas gracias por estar con nosotros. Agradecidos nosotros porque ustedes estén con Panorama Informativo y se apoya también, nos apoyamos mutuamente de lo que pasa o sucede por el barrio, la colonia, la calle, por donde usted transita, que eso es lo más importante, ¿de acuerdo? Son las 8 de la mañana ya con 25 minutos, 8:25 en Panorama Informativo de Pachuca. Vamos a continuar con más de lo que tenemos. 28:56. Dice, licenciado, agradezco su atención y le comparto en la vialidad de Plaza Universidad hacia Pachuquilla está horrible, la carpeta asfáltica, ¿sí? Híjole, dice, hay tres hoyos tremendos en el carril de alta velocidad, en el tramo entre los topes de la tienda El Zorro, el cual ha dañado varios vehículos y ninguna autoridad se hace responsable de ese gasto extra en las familias. Pagamos impuestos, refrendo vehicular y merecemos mejor atención de parte del municipio y del estado. Yo estoy claro, sí, lo vamos a pasar a Hans Islas de Mineral de la Reforma, ¿de acuerdo? Bueno, continuamos con más en este sábado 29 de agosto del 2026. Son las 8 de la mañana ya con 26 minutos, 8 con 26 en Panorama Informativo. 9097. Perdón si estoy titubeando un poquito la nariz, se me está congestionando y la garganta, pero lo que pasa es que ayer tuvimos la situación de estar en un evento, pero el aire estaba helado, como ha sido todas las tardes, ¿eh? Como ha sido todas las tardes, hay que cuidarse mucho las vías respiratorias. Pero aquí estamos con ustedes al pie del cañón, como siempre, con Panorama Informativo, ¿de acuerdo? Eso es lo mejor, que estamos todos juntos. Bueno, dice, ¿cómo está, doña Eulalia? Muy buenos días en esta mañana de Panorama Informativo, terminación 9097. Es lo que le podemos decir en esta mañana. Agradecidos con usted por estar con nosotros con Panorama Informativo. Son las 8 de la mañana ya con 27 minutos, 8:27. Maneje con precaución en este sábado, previo al regreso a clases, ¿de acuerdo? 8:27, vamos a la pausa y regresamos a Panorama Informativo en esta mañana, como le decía, del sábado 29 de agosto del 2026. Aquí estamos con todos ustedes. Adelante, buenos días.
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8: Las 8:30 con 30 minutos, 8:30 a través de Panorama Informativo. Continuamos con más. Vamos contigo, Jackie Servín. ¿Cómo estás? Buenos días.
25: Gracias, Lalo. Y bueno, pues te comento que la Fiscalía de Jalisco no investigaba a exmando policíaco de Atotonilco el Grande. ¿Por qué Martín Metral nos platica?
26: La Fiscalía del Estado confirmó que no existen carpetas de investigación contra Miguel Ángel N., excomisario de Seguridad Pública de Atotonilco el Alto, detenido el 21 de agosto por fuerzas federales. Autoridades admiten que el exmando seguía activo en la corporación con otro cargo y mantenía vigentes sus exámenes de control y confianza desde junio de 2024. Miguel Ángel N. dejó la titularidad en abril, pero permanecía activo al momento de su captura. Martín Beltrán.
25: Y por otra parte, elementos de la Marina ejecutaron cateos en 5 inmuebles de Tamaulipas. René Ponce con la información.
27: El Gabinete de Seguridad Federal informa que como parte de las investigaciones para combatir el mercado ilícito de combustibles, elementos de Marina y la Secretaría de Seguridad y Protección Ciudadana ejecutaron cateos en 5 inmuebles en Tamaulipas, entre ellos un centro de almacenamiento, una gasolinera clandestina, un taller y un rancho donde una persona fue detenida. Se detalla que en el rancho se localizaron más de 130 animales exóticos, incluyendo 5 tigres de bengala, 3 jaguares, 1 ligre, 21 moños araña, 2 hienas, 3 leones africanos, bisontes, búfalos y un camello. Al menos 35 ejemplares pertenecen a especies en peligro de extinción. También se aseguraron 68 mil litros de diésel, vehículos, autotanques, equipo para el manejo de hidrocarburos, armas de fuego y equipos de comunicación. René Ponce Hernández.
25: Y por otra parte, aprobaron en comisiones de Relaciones Exteriores acciones para frenar la discriminación contra migrantes. Isaac Castañeda.
28: Las Comisiones Unidas de Relaciones Exteriores y Asuntos Migratorios de la Cámara de Diputados aprobaron una serie de reformas para que las personas refugiadas, migrantes y solicitantes de asilo no sean discriminadas por su orientación sexual, identidad de género, expresión de género o características sexuales. Se trata de modificaciones a artículos de la Ley sobre Refugiados, la Ley de Migración y la Ley Federal para prevenir y eliminar la discriminación, a fin de evitar conductas discriminatorias contra estas personas, proteger y garantizar el respeto a sus derechos humanos. Además, la Comisión de Asuntos Migratorios avaló otro dictamen en el que se plantea el fortalecimiento de las condiciones de seguridad, infraestructura, accesibilidad y protección civil de las estaciones migratorias. Isa Castañeda.
8: Muchas gracias, Jackie Servini, y a todo el equipo de reporteros de Asir Noticias. Gracias por estar con nosotros, mi estimado Martín Beltrán, Isa Castañeda y René Ponce en este sábado. Están con nosotros con Panorama Informativo de Pachuca. Son las 8:32 con 32 minutos, 8:32. Maneje con precaución en que haya avenidas de la capital hidalguense. ¿Por qué se lo decimos? Porque mucha gente está haciendo ya sus compras para la próxima semana, que regresan a clases todos los pequeñitos. Entonces, pues están en los centros de abasto, los mercados y todo ello, están llegando desde temprano. Así que hágalo con paciencia, hágalo con prudencia, por favor, ¿sí? Y sobre todo al sur de la capital hidalguense, que se hacen unos nudos en el tránsito vehicular impresionantes, ¿sí? Tenga mucho, pero mucho cuidado. Y ya, pues bueno, conforme va avanzando el día, créame que cerca de los centros de abasto, de las tiendas de autoservicio, se va a volver un caos esto, hoy y mañana. Así que, si le tiene que salir de una vez, hágalo, hágalo con tiempo, porque las broncas después van a estar a la orden del día y no le va a gustar, ¿sí? Eso es importante. Bueno, mientras tanto, gracias Jackie Servín también esta mañana de Panorama Informativo. Voy con más. Le comento que el gobernador del estado de Hidalgo, Julio Menchaca Salazar, realizó el noveno anuncio de inversiones para la entidad. Escuchemos.
1: Entonces es producto de esta suma de ambiente laboral, de disposición gubernamental, de identificación de la empresa socialmente responsable, cómo podemos estar haciendo este anuncio. Y sin duda yo espero que antes de que termine el año tendremos el décimo anuncio de inversiones, porque también están consolidándose algunos otros proyectos muy interesantes que van a permitir seguir la dinámica.
8: Las 8 de la mañana ya con 34 minutos en Panorama Informativo 834. Recuerde que es el último sábado de este octavo mes del 2026 y estamos acompañándole con la información de Panorama en resumen, ¿de acuerdo? Le comento que a partir de septiembre Hidalgo se sumará a las farmacias del bienestar. Contará con más de 600 consultores médicos. Al respecto habló la secretaria de Salud del estado de Hidalgo, Vanessa Escalante Arroyo.
2: Es muy importante que sepas que sin importar la derechohabiencia podrás ir a estos consultorios. Uno de sus pilares fundamentales será atender la atención primaria a la salud, que es aquello que te permitirá llevar un control de algunas enfermedades crónico-degenerativas y también ayudarte para que cuando necesites puedas ir a un hospital o a un lugar a recibir atención médica más especializada.
8: Las 8 de la mañana ya con 35 minutos, 8:35 a través de Panorama Informativo. Fíjese que el doctor en Derecho Juan Esquerra platicó con nosotros sobre los beneficios de la campaña septiembre, mes del testamento, y para quién se aplica y para quién no. Escuchemos.
3: Se va a aplicar solo en testamentos públicos abiertos, es decir, los que amparan herencias universales o designación de herederos en general, dejando fuera los testamentos que implican legados específicos de bienes determinados. Solo se pueden designar herederos universales por porcentajes, por ejemplo, al 100%, o por ejemplo, si tengo dos hijas o hijos, dejarles un 50% cada uno, y así se mencionará.
8: Las 8 de la mañana con 36 minutos, 8:36 en Panorama Informativo, ¿de acuerdo? Bueno, mientras tanto vamos a continuar con más en esta mañana, por supuesto. Son las 8 de la mañana ya con 36 minutos, 8:36, vamos a continuar con más. Le comento que el comandante Oscar Sánchez de Tránsito y Vialidad del municipio de Pachuca compartió en Panorama Informativo los beneficios de los nuevos semáforos inteligentes instalados en el Boulevard Ramón G. Bonfil. Escuchamos.
4: Siempre va a haber una continuidad para los vehículos que pueda desahogar aquí con un rezago aproximadamente de 1:22 para sacar todos los vehículos promedios que se están haciendo aglomerando en eso. Pero aparte, y lo prioritario, que también todo el peatón tenga un cruce seguro. Esto va a ser mediante push button. ¿Esto qué quiere decir? Que siempre va a estar continuo el semáforo. Si no ve presencia, no detecta presencia, va a estar continuo para el vaso, flujo vehicular. En el momento que llegue un peatón para querer cruzar de manera segura, va a ser con un botón, esperará algunos segundos para que la fase semafórica haga su trabajo. Igual los vehículos que vienen circulando no frenen de golpe y puedan darles esos segundos para que pueda concluir su fase semafórica.
8: Gracias. Continuamos con ustedes en Panorama en el 92.5 Mix FM y también a través de iHeartRadio. Gracias. En verdad, muchas, pero muchas gracias por estar con nosotros con Panorama Informativo. ¿Vale? Muchas, pero muchas gracias, como siempre. Bueno, tengo más. Y sí, qué bueno de estos semáforos. De estos semáforos inteligentes. Es como los semáforos inteligentes que se encuentran en Plaza Independencia. O si usted circula por ahí, se da cuenta que de momento todos se ponen en rojo. Todos en alto, para que dé determinados segundos para que en todos los cruces tenga la oportunidad la gente de atravesar la calle, ¿sí? En verdad, y este que pusieron en Ramón G. Bonfil, ¿cómo ayuda? Porque anteriormente había un paso peatonal a nivel de piso, Tiene un nombre específico, ayer nos lo dijeron. Pero lo quitaron y pusieron este tipo de semáforos. ¿Cuál es la situación? Usted llega al semáforo y lo oprime, como en las ciudades de primer mundo. Sí, esto yo ya lo he visto hace muchos años, pero sí, usted llega al semáforo, lo oprime y tiene, son determinados segundos, él lo dice que son alrededor de 30 segundos, en lo que los vehículos van deteniendo su marcha para que usted pueda cruzar. Si no hay nadie que esté en el cruce en el semáforo va a ser continuo. Sí, va a ser continuo hasta un lapso determinado en el que pues va a ser el alto para que los vehículos también detengan. Pero si no, va a ser continuo. Eso es muy bueno e importante para todo ello. ¿Sí? Y platicamos con el presidente municipal. Y ya platicamos con muchas personas sobre el semáforo que tenemos aquí frente a Plaza Juárez. Este no es inteligente. Realmente no es inteligente. Porque es un paso peatonal que no tiene que existir. Porque se prende el siga para el peatón cuando vienen los automovilistas de Belisario Domínguez. Y se pone alto cuando vienen de Matamoros. Entonces, ¿en qué momento van a cruzar? Que alguien me explique. Ha habido personas que vienen en su vehículo conduciendo y se dan unas frenadas e intempestivas bastante complicadas. Se han ocasionado inclusive alcances por esa situación. Entonces, esa es la situación que le podemos decir. Tenga mucho, pero mucho cuidado en ese aspecto. ¿De acuerdo? Tenga mucho cuidado, sobre todo le digo aquí en Plaza Juárez, para evitar un accidente que se puede convertir en una situación complicada después. Pero bueno, son las 8 de la mañana con 39 minutos, 8:39. Vámonos con más del auditorio, ¿les parece? Adelante, muy buenos días.
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8: Muchas gracias, terminación 3448. Gracias, es Gema. ¿Cómo está Gema? Muy buenos días, como siempre nos acompaña Gema en el día a día. Dice, buenos días, Liceo Larrieta, feliz sábado, gracias a Dios que nos dé este día maravilloso para disfrutarlo en familia. Bendiciones para todos ustedes. Saludos a todo el equipo de Panorama Informativo. De acuerdo, pues muchas gracias, Gema, por estar con nosotros con Panorama Informativo de Pachuca. De acuerdo. Bueno, mientras tanto, vamos a continuar con más de todo lo que tenemos en esta mañana arrancando. Tenemos la terminación 0689. Muchas gracias siempre por compartir estos bellos paisajes. Por supuesto, a esta hora de la mañana. Son las 8 de la mañana con 41 minutos, 8:41. Qué rápido se fue la mañana con nosotros en Panorama Informativo. Terminación 5866. En verdad, gracias. Ahora nos envía a Daisy, a Mimi y también a Mickey Mouse. Muchas gracias, Rocío. Muchas gracias por estar con nosotros y enviándonos estos stickers que están sensacionales. En verdad, muchas gracias. Son las 8 de la mañana con 41 minutos, 8:41. Maneje con mucha precaución, que eso es muy, muy importante, ¿de acuerdo? Hay que manejar con mucha precaución, hay que salir con tiempo para evitar alguna situación complicada en un momento determinado. Ya ve que los problemas y los percances están a la orden del día, ¿sí? Y si nosotros los podemos evitar saliendo en tiempo y forma, nos va a ayudar muchísimo. ¿De acuerdo? Son las 8 de la mañana ya con 41 minutos, 8:41 en Panorama Informativo. Vamos a continuar con más para todos ustedes. Ya son las 8 de la mañana con 42 minutos, 8:42. ¿Qué le parece si nos vamos a una nueva pausa y regresamos con todos ustedes en esta mañana del 29 de agosto? Último sábado, por cierto, de este octavo mes de 2026. En verdad, muy, muy contentos por estarnos acompañando mutuamente y cómo nos motiva el que estemos juntos con Panorama Informativo, ¿de acuerdo? Usted a través de su aparato receptor o de lo que usted tenga para escucharnos, todos los audio escuchas, les agradecemos muchísimo, ¿de acuerdo? Antes de irme a la pausa, dice, señor Fidel, ¿cómo está? Muy buenos días. Licenciado, otra vez, reportando aquí en la calle de Canal y Pirul, a ver cuándo vienen a reparar los vecinos. ¿Vienen a repararlos los vecinos? Dice así. A ver cuándo vienen a repararlos los vecinos. No pueden repararlo porque se enoja la presidencia municipal. ¿A poco se enoja? Pues puede ser que se enoje. Puede ser, no lo sé. ¿Quién sabe? A lo mejor lo desconozco realmente, pero no creo, ¿eh? No creo, pero bueno. Cuando le hacen la chamba a uno, pues no creo que pase eso, ¿no? Pero bueno, si usted lo dice, señor Fidel. Bueno, dice, para todo el equipo de Panorama Informativo de Marta Pérez, bendiciones, saludos, gracias Marta Pérez en Panorama Informativo de Pachuca. Son las 8:43, 8:43. Freddy, muy buenos días, que tengan bonito fin de semana, licenciado, para todos ustedes allá en el estudio. Gracias, muchas gracias. Mientras tanto, vamos a continuar con ustedes. Ahora sí, 8965 dice, buen día, licenciado Lalo Larrieta, saludando a usted y a todo su equipo. Bendiciones. Quiero reportar el transporte de la Felipe Ángeles ayer, hora y media. Se tardó y fue muy tardado, así dice. Creo que nada más había, dice, nada más había, y aunque ya haya, no es suficiente. En la raza, que se han retirado más rápido. Dice que pongamos otro camión. Hace falta, porque los taxis está crítico el pago. Sí, sí, sí. Pues sí, que pongan más alimentadoras, más vehículos que puedan hacer este transporte. ¿De acuerdo? Bueno, ahora sí, son las 8 de la mañana con 44 minutos, 8:44 en Panorama Informativo. Vamos a la pausa y regresamos. Muy buenos días.
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8: Continuamos con más, son las 8 de la mañana, 8 de la mañana con 46 minutos. Vámonos rápidamente con Edgar Flores, adelante.
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14: Último bloque de actualidad con balance en la actividad de NFL.
15: Los Broncos vencieron 34-6 a los Vikingos, mientras que Nueva Orleans se impuso 27-24 frente a Dallas, mientras que los Chiefs y los Seahawks empataron a 9. Por su parte, los Packers dieron cuenta 42-38 de los Cardenales. Los Bengals derrotaron 30-3 a Filadelfia. Los Jets perdieron 6-23 frente a Nueva York. Por su parte, Jacksonville aplastó 19-0 a Tampa Bay. Los Panthers se llevaron la victoria 16-13 frente a los Texans, mientras que los Falcons vencieron 17-12 a los Dolphins. Además, los Ravens se impusieron 41-3 a los Commanders. Para este sábado está programado el juego de los Colts ante los Lions, así como el de Titans frente a Chicago. Para Azir Deportes, Arturo Sanguino.
14: Al tiempo que en la Liga Mexicana de Béisbol, las series de campeonato comenzarán con Pericos ante Olmecas en Tabasco y Sultanes Toros en Tijuana. Hasta aquí los deportes.
8: Las 8 de la mañana, 8 de la mañana con 48 minutos, 8 con 48 a través de Panorama Informativo. Vamos a continuar con más para todos ustedes en esta mañana. Gracias, muchas, pero muchas gracias. Y tengo más para todos ustedes, por supuesto. Creo que aquí ya me fui con las notas. Aquí estamos, me perdí de momento. Mientras tanto, le comento en esta mañana del Panorama Informativo que el maestro Julio Valera Piedras compartió su punto de vista sobre los consultores del Servicio Universal de Salud anunciado por la presidenta de México. Vamos a escuchar.
29: Juntamos todas las piezas: credencial universal, salud casa por casa, nuevos consultorios, medicamentos gratuitos y expediente clínico digital. entendemos mucho mejor hacia dónde se quiere llevar el sistema. Que nuestra salud no dependa del dinero que tenemos en la cartera, del lugar donde vivimos o de la institución a la que estamos afiliados. Y sobre todo, cambiar la lógica de esperar hasta que una enfermedad se complique.
8: Las 8:59, 8:59 a través del panorama informativo. Vamos a continuar, 8:49, de seguro rápidamente movía a todos en esta mañana de panorama, 8:49 en este 29 de agosto del 2026. Saludos a Ingrid, que ya se va para el trabajo. Muchas felicidades y lo mejor de la vida para que tenga un excelente día, una lluvia de bendiciones. Y lo importante es ser nosotros y echarle todas las ganas del mundo. Todo se tiene que resbalar. Y ser lo más importante de seguir brillando. Eso es lo mejor, ¿de acuerdo? Eso es lo más bonito de todo ello. Gracias también, por supuesto. Ah, yo me fui directo al auditorio, fíjese. Agarré el teléfono y me fui directo. Vámonos con el auditorio. Buenos días. Dice aquí en esta mañana de Panorama 1584. Gracias, muchas gracias. Buenos días, le pido su apoyo. No ha caído agua en la colonia Morelos, en Héroes de Chapultepec. Con mucho gusto lo pasamos a Casim directamente en este momento. Dice, hola Lalo, ¿cómo estás? Buenos días, terminación 7715. Bueno, ya me dije, dice, hola Lalo, buenos días. Oye, yo ya me voy al trabajo y te estoy escuchando con Panorama Informativo. Salúdame, por favor. Claro, ahí estamos enviando el saludo y lo mejor de la vida. Que tengan el mejor de los éxitos, un fuerte abrazo y bendiciones. Así de sencillo. Ah, ahí estamos, por supuesto, en esta mañana de Panorama Informativo. ¿De acuerdo? Bueno, mientras tanto vamos a continuar con más. Son las 8:49, 8:49 en este día de Panorama Informativo por estar con nosotros en este 29 de agosto. Y es que es 29 de agosto, ya se terminó este mes, ya aquí también, ya FIFO, dirían por ahí los pequeños, FIFO, ya. Ya dice también aquí, aquí nos ponen, la faena del día de hoy, ya estamos listos. Ahí está. Es en Real de Medinas. Estará a partir de las 8:30 de la mañana. Gracias, mi estimado Jorge Hernández. La faena número 84. Gracias por estar con nosotros por parte de Presidencia Municipal de Pachuca. Gracias, muchas gracias. Tengo aquí más, muchas, pero muchas gracias, por supuesto. Tengo más reportes aquí en Panorama Informativo de Pachuca. Gracias, muchas gracias por estar con nosotros. Gracias, en verdad, muchas, muchas gracias. Es que brinco de un teléfono a otro, brinco a otro, acá por allá. 7735, muchas gracias también, gracias. Lalo, te estamos escuchando en la oficina, somos varias compañeras y te estamos escuchando a esta hora de la mañana. Gracias. Oh, caray, ¿qué te pasa, mi estimado? De todas mías, ya se enojó. Dice, es una empresa de transportes. No voy a decir el gol. Ah, perfecto. Pero saludos y muchas gracias por estarnos acompañando. Te mandamos un fuerte abrazo y muchas bendiciones. Igualmente, bendiciones, que se le estén pasando lo mejor de la vida escuchando Panorama Informativo. Gracias, en verdad. Una empresa de transporte. No nos dan sus nombres ni nada, pero ahí están, que eso es lo más importante. Un fuerte abrazo por parte de todos los que colaboramos en Panorama Informativo y de todo el equipo, ya que Sabrina Turmo. Todos estamos aquí con todos ustedes acompañándoles. Dice, muy buenos días, Licía Lalo, Dios le bendiga, junto con todo su equipo de trabajo. Que tenga un bendecido día y muchas bendiciones. Buen fin de semana. Saludos, bendiciones, con mucho cariño. Elsa, ¿cómo está? Muy buenos días, Elsa. Siempre nos envía los parabienes en el día a día. También ya aquí apareció mi estimado señor Zamora, dice, muy buenos días, mi querido Lalo y amigos de Panorama Informativo, que tengan un excelente fin de semana yendo de bendiciones. Y aquí, como todos los días, atentamente, señor Zamora y su esposa Mary. Ahí están, ahí estamos en esta mañana. Mi estimado Oscarín, ¿cómo estás? Muy buenos días también. Así le digo Oscarín porque él mismo se pone, dice, atentamente Oscarín. Dice, feliz sábado para todo el equipo de Panorama Informativo, que este día esté lleno de bendiciones. Saludos cordiales para todos ustedes. Gracias. Aquí estamos, 3538, dice, excelente sábado, licenciado Larrieta, escuchando Panorama Informativo desde Acayuca. Isabel, ánimo, ya casi le pegamos al próximo mes de septiembre, ya casi lo terminamos agosto, sí, ya estamos a punto, al pie del cañón, estamos ya prácticamente. 0642, dice: hola, buenos días, Liceo Larrieta, y a todo el equipo. Gracias por la información que nos proporciona día a día. Excelente fin de semana, un fuerte abrazo. Pues sí, también para usted, terminación 0642. Mi estimado Roger, ¿cómo está, Roger? Te mando un fuerte abrazo y muchas bendiciones, ¿de acuerdo? Tengo aquí también más reportes. 5870, señor Paredes, ¿cómo está? Muy buenos días, dice: feliz sábado. Bendiciones, gracias, igualmente. Son las 8 de la mañana con 53 minutos, 8:53, 8923, dice: muy buenos días, disculpen, ¿saben dónde puede ubicarse algún IMSS Bienestar? Soy afiliada al ISSSTE y me dicen que ahí no están haciendo el registro para las credenciales universales de salud, que solo en el IMSS Bienestar. ¿Por qué no va, pues, aquí a las oficinas de Bienestar que están en la calle de Iglesias? Ahí más fácil, al lado de la tienda del ISSSTE. Pero ahí está, al lado de la tienda del ISSSTE, aquí en la calle de Iglesias, están las oficinas del Bienestar para que usted tenga esa oportunidad, ¿de acuerdo? Sí, porque sí, muchos nos han preguntado y no, nadie nos dice, es por aquí, es por allá. Dice: feliz fin de semana. Ah, con su face. Ah, fíjese. Está tierno. Está tierno este. Muchas, pero muchas gracias. Ahora sí que me reí muy fingida. Ya me parezco a mí mismo por reírme así de fingido. Pero bueno, ¿qué le digo? ¿Qué le digo? Vámonos. Son las 8 de la mañana con 54 minutos, 8:54. Vamos a agarrar el otro teléfono. Aquí está. También muchas gracias. Dice la terminación 1489. 1489, Raquel Hernández. ¿Cómo estás, Lalo? Un fuerte abrazo y bendiciones. Y por favor, salúdame. Es mi cumpleaños el día de hoy y te estoy escuchando diario. Raquel, pues felicidades, que se la pase muy bien. Un fuerte abrazo y muchas bendiciones. Nos escuchen a Juan Cedori, al sur de la capital hidalguense. Pues ahí está. Que le vaya muy bien. Dice: ya voy también para el trabajo. Ah, qué bueno. Que le vaya muy bien. Que todo lo que salga, que realice, lo haga bonito y lo mejor de la vida. De aquí, de todos los que trabajamos en Panorama Informativo, le deseamos todo ello y más, ¿vale? Ahí está. Ahí estamos para todos ustedes en esta mañana de Panorama Informativo para Raquel. Son las 8 de la mañana ya con 56 minutos, 8:56 en Panorama Informativo de Pachuca. Muchas gracias por estar con nosotros. Ya estamos ahora sí completos con los mensajes. Muchas gracias, muchas, pero muchas gracias por estar con Panorama Informativo desde muy temprano, ¿sí? Como le decíamos, la faena es la número 84 de parte de la Presidencia Municipal, y esta será en Real de Medinas. Real de Medinas es la que está acá arriba por Calzada Veracruz, o la que está aquí. Ah, no, esta de aquí abajo es Real de Minas. Real de Medinas sí es la que está allá en Calzada Veracruz. Sí, ya me ubiqué, no se enojen, ya me ubiqué. Es la número 84, si no mal recuerdo, sí. En este 29 de agosto. Wow. Pues vamos, esto es importante, gracias. Bueno, mientras tanto vamos a continuar con ustedes con Panorama Informativo de Pachuca. Nos estamos despidiendo prácticamente, ¿eh? Prácticamente ya nos estamos despidiendo en esta mañana de Panorama Informativo. Ya son las 8 de la mañana con 57 minutos. Siguen llegándome. Claro, claro. En verdad, muchas gracias por estar con nosotros con Panorama Informativo. Y como le decía, le ofrezco disculpas por la garganta, pero Dios mediante, si Dios nos lo permita, el próximo lunes ya vamos a estar bien, con todas las pilas puestas, ¿de acuerdo? Con todas las pilas puestas vamos a estar ya con Panorama Informativo de Pachuca, ¿sí? Pero aquí estamos con ustedes y lo más importante es que vamos a estar bien, ¿sí? Pero bueno, mientras tanto vamos a continuar con ustedes con Panorama Informativo de Pachuca. ¿De acuerdo? Muchas, pero muchas gracias. Continuamos en esta mañana de Panorama, ¿vale? Mientras tanto, tengo más información ya para despedirnos prácticamente en Panorama Informativo de Pachuca, ¿sí? Aquí vamos a seguir un ratito más. Todavía nos quedan nada más 3 minutitos, pero ya estamos con ustedes despidiéndonos, ¿sí? Nos estamos despidiendo en Panorama Informativo de Pachuca. Son las 8 de la mañana, 58 minutos, 8:58. Yo agradezco a todo el equipo, como siempre, Jackie Servín, Arturo Mora, Adrián Molina, Enrique Ramírez, al equipo de reporteros de Asir Noticias y Asir Deportes. Muchas, pero muchas gracias. Y el día de hoy estuvieron con nosotros con Panorama Informativo Martín Beltrán, Isaac Castañeda, René Ponce, muchas, pero muchas gracias. Sí, a todos y a cada uno de ustedes que siempre están con nosotros con Panorama Informativo. Ya nada más nos quedan otro saludo más en Panorama Informativo de Pachuca. Muchas, pero muchas gracias. Dice la terminación 2134, dice, muchas gracias por el saludo en esta mañana de Panorama. Así es, nos vamos ya, estamos todos trabajando aquí en la oficina de transportes, y gracias por el saludo a todos allá en el estudio. No, pues gracias a ustedes que nos envían y que nos dicen dónde están y qué actividad están desarrollando. No les decimos en qué empresa de transporte. No, está bien, perfecto, sin ningún problema. Estamos bien. Y si los estamos acompañando, qué mejor. Dicen, somos todo el grupo que estamos aquí y lo estamos escuchando. Muchas, pero muchas gracias. Dice Raquel también. Gracias por la felicitación. Me cayó bien, nadie me felicita. Ah, perfecto, está bien. Dice, ya también voy para el trabajo. Pues está bien, ¿a poco no, Jackie? Si nosotros tenemos la oportunidad de saludar a la gente y felicitarla, aunque no tenemos el gusto de conocerlos. Eso es lo importante. No tenemos ese gusto, pero sí tenemos el gusto de escucharnos o con los mensajes estar en esa comunicación. Así que qué bueno que le hagamos el día de una de otra forma, ¿de acuerdo? A una u otra persona. No a todos les vamos a caer bien en un momento determinado, ¿no? Pero aquí es lo importante. Mire, todavía aquí llegó uno más. Dice, buen día, excelente sábado para usted y para todo su equipo. Quiero comentarle que el semáforo inteligente es muy bueno para las personas que cruzan, pero los automovilistas que venimos bajando o saliendo exactamente en esa esquina donde está la tienda de conveniencia, ya no podemos pasar porque ya todos los carros vienen rápido. Anteriormente el vado nos ayudaba porque detenían un poco el tráfico. Sí, pues es que se debe detener de todos modos. Hay paso para esa situación, pero vamos a checarlo bien. Ese semáforo vamos a preguntarlo bien con las autoridades, ¿le parece? Nos despedimos en esta mañana de Panorama Informativo y excelente día también. Dice que tenga excelente sábado y excelente fin de semana. Sábado, buen día. Un gatito estirándose ahí. No, pues muchas gracias. Muchas gracias, 64-63, en esta mañana de Panorama Informativo. Y nos estamos despidiendo ahora sí. Ya nos despedimos, ya agradecimos a todos. Edgar Flores en los deportes me faltaba también. Muchas gracias. Gracias a Silvia, que es la que nos manda este mensaje. Sí, en algunos casos sí ubico los nombres porque abrimos el avatar y ahí aparece el nombre, que quede claro. Porque luego de momento, ¿a poco conoce a todos? No, para nada, no tengo el gusto de conocer a todos, pero así pasa, pero así la gente de momento se cree eso, que tenemos hasta una bola de cristal y que conocemos a todo el mundo, ¿no? Y que nos llevamos de cuartos con toda esa gente y todo ello, pero bueno, o que nos invitamos a comer chalupas o qué sé yo, pero no, nos respetamos, que eso es lo más importante. Nos despedimos en esta mañana de Panorama, las 9 de la mañana en punto. Ya le agradecí a todo el equipo, se despide de todos ustedes, la habla Rieta, quien les desea que la pase bien, pase la rico, arriba el ánimo, arriba corazones, vamos para adelante, dibuje una sonrisa en su rostro, estamos correteando el mes de septiembre y el próximo viernes, así que adelante, buenos días, los dejo con Ivette González, adelante.
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16: ¡Excelente! ¡Excelente sábado! Te iba a decir inicio de semana, ni al caso. Pero ¡excelente sábado! Yo soy Ivy González, me quedo en esta ocasión hasta las 3 de la tarde. Oye, si te perdiste el especial de George Michael, hoy lo escuchamos prácticamente a las 10 de la mañana. Eso está fabuloso. Pero tengo ya la pregunta para ti. El reto mix, mix, mix de la mañana es que me digas nombres de objetos que sean de color rojo. A ver, piénsale y yo regreso.

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0: 9 de la mañana con 10 minutos en 92.5 Mix 80, 90 y más. Esto es música de Aerosmith, Crazy, de 1994. Yo soy Ivy González y en este sábado hasta las 3 de la tarde contigo. Pero recuerda que solo te acompaño esta hora y vuelvo a la 1 de la tarde, ¿no es cierto? A las 12 vuelvo, porque tenemos la repetición de este especial con Charo Fernández, dedicado a George Michael, que está increíble y que lo puedes escuchar aquí en 92.5 Mix y de forma digital en la aplicación de iHeartRadio. Pero durante esta hora tengo un reto para despertarnos. Quiero que me digas nombres de objetos que sean de color rojo. A ver, piénsale muy bien y me dices en el talkback de iHeartRadio. ¿Te late? Yo soy Ivy González y ya lo sabes, estoy contigo hasta las 3 aquí en 92.5 Mix 80s, 90s y más.
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0: 9 de la mañana, 28 minutos en Mix, Mix, Mix. Soy Evi González, ¿cómo estás? Oye, esta rola de Pilot se llama Magic. En este sábado 29 de agosto lo estamos escuchando para reventar bocina. Y estoy preguntando, a ver, Mix, ¿qué onda? Nombres de objetos que sean de color rojo. Me dice por acá Rodri, y vi pues el extintor. Las uñas, bueno, por eso te las pintas. Bueno, la pasamos. ¿Qué más? Los botones, igual. Igual, pero la verdad es que hay muchas cosas de color rojo, así que piénsale y me platicas en el talkback de iHeartRadio. Te late, porque ya estoy por terminar esta hora y voy a hacer una pausa y voy a volver hasta las 12. Entonces, pues te queda poco tiempo, 20 minutos para participar en el reto de la mañana. Objetos de color rojo. Yo te escucho, vuelvo en unos minutos.
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0: Pink and Sexy es lo que estamos escuchando en 92.5 Mix, 80s, 90s y más. Yo soy Ivy González y te pregunté, a ver, Amix, ¿qué onda? Nombres de objetos que sean de color rojo. Hola, hola, Leli, te escucho.
1: Hola, Ivy. Hola, Amix. Pues hay muchos objetos con color rojo, que puede ser lápiz, lapicero, la mochila, la televisión, el teléfono, los pantalones, los zapatos, las playeras, los muebles, los globos, también puede ser las carteras, los coches, las motocicletas, las motos.
0: ¡Lotería! ¡Ándale! ¡Muy bien! Muchas gracias por participar conmigo en el Talkback de iHeartRadio, también en mis redes sociales, @ibienmix. Y ahora sí, pues ya me estoy despidiendo. Yo vuelvo a las 12, pero te dejo bien acompañada con Charo Fernández y este especial dedicado a George Michael, solo aquí en 92.5 Mix, 80s, 90s y más.
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0: en el especial mix George Michael. El domingo 25 de diciembre, una inesperada noticia sacudió la tranquilidad de la que todos disfrutábamos. Una vez más, y como ya es costumbre, las redes sociales, haciendo eco de la información proporcionada por la BBC de Londres, empezaron a difundir la triste y lamentable noticia. George Michael había muerto a los 53 años de edad. Hoy, a lo largo de 2 horas, haremos un recorrido por la historia y el legado de este extraordinario músico, productor, cantante y compositor que convirtió cada etapa de su carrera en un verdadero éxito.
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0: La historia de Georgios Kyriakos, mejor conocido como George Michael, inicia un 25 de junio de 1963 en East Findlay, al norte de Londres, Inglaterra. Era hijo de un inmigrante greco-chipriota, dueño de varios restaurantes londinenses y una bailarina profesional inglesa. A los 11 años conoce a un compañero en la escuela que con el tiempo se convierte en su dupla creativa y en uno de sus mejores amigos. Su nombre, Andy Ridgeley. Muy pronto se dan cuenta que ambos tienen el mismo sueño de ser cantantes, así que empiezan a trabajar en ello. El comienzo para George y Andy, la verdad es que no fue nada fácil. Su primer acercamiento a la música es a los 16 años, cuando forman una banda de ska llamada The Executive en 1981. Desafortunadamente, el proyecto no prosperó, por lo que deciden cambiar el rumbo y adoptan un estilo mucho más enfocado a la música pop. El resultado es Wham. Y aunque el comienzo también fue complicado, sin duda alguna es la fórmula que los daría a conocer a nivel mundial. Su primer éxito es una canción que surge de una nota que Andrew le deja a su mamá, en la que le dice que lo despierte antes de que se vaya a trabajar. Andy Ridgeley. George tuvo la inspiración después de ver una nota que yo había pegado en la puerta de mi habitación. Había cometido un error al escribir Wake Me Up Up y luego agregué Before You Go Go. George lo vio y a partir de ahí se le ocurrió lo que terminó convirtiéndose en una de las canciones pop más grandes de todos los tiempos. Estamos hablando de Wake Me Up Before You Go Go, en el especial mix One.

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1: El maestro Julio Valera Piedras compartió su punto de vista sobre los consultorios del Servicio Universal de Salud anunciado por la Presidenta de la República, que pretende lograr 40 millones de consultas al año.
2: Juntamos todas las piezas: credencial universal, salud casa por casa, nuevos consultorios, medicamentos gratuitos y expediente clínico digital. Entendemos mucho mejor hacia dónde se quiere llevar el sistema. Que nuestra salud no dependa del dinero que tenemos en la cartera, del lugar donde vivimos o de la institución a la que estamos afiliados. Y sobre todo, cambiar la lógica de esperar hasta que una enfermedad se complique.
1: Para evitar un caos vial en el regreso a clases, la Dirección de Tránsito y Vialidad del municipio de Pachuca implementará un operativo que pretende desahogar la carga vehicular en puntos clave de la capital hidalguense. De esto nos habló el comandante Óscar Sánchez.
3: Son más de 256 mil vehículos que circulan diariamente en la capital de Pachuca, y toda la Dirección de Tránsito y Vialidad pues está contemplando tener dispositivo de retorno seguro a la escuela, para que si efectivamente son más de 656 escuelas que se van a incorporar a partir de este lunes, donde tenemos previsto pues que va a incrementar el flujo vehicular a las horas pico.
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en el especial mix, George Michael. En 1982, One por fin logra firmar un contrato con la disquera independiente Inner Vision Records, y es cuando George Michael asume la mayor parte de la responsabilidad del grupo, ya que además de cantar, compone, produce y toca la mayoría de los instrumentos. En 1983, One lanza su álbum debut titulado Fantastic. De aquí, tres sencillos llegan a los primeros lugares de popularidad. Bad Boys. One Breath. Young Guns. Club Tropicana, que resultó la canción más exitosa del álbum, en el especial mix, One.

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1: En 1984 lanzan el icónico álbum Make It Big y el título refleja exactamente la meta que George y Andy se habían propuesto desde que eran adolescentes: triunfar a nivel mundial. Este segundo álbum es producido por George Michael, llega de inmediato a los primeros lugares de popularidad y consagra definitivamente a Wham. Para promocionarlo, inician por primera vez una gira alrededor del mundo, incluyendo China comunista. De este álbum traemos una canción escrita por George Michael en la que habla de cómo algunas personas pueden llegar a sentirse atrapadas por las responsabilidades. Curiosamente, la música nació primero. Resulta que George crea la base con una caja de ritmos y un sintetizador en el estudio. Y al día siguiente escribe la letra en la habitación de un hotel. Nunca pensó que se pudiera convertir en un sencillo del disco y terminó siendo uno de los mayores éxitos del grupo. Con el paso de los años, llegó a decir que era una de sus canciones favoritas de esa etapa, por lo que siguió interpretándola incluso durante su carrera solista. En el especial mix, Everything She Wants, Wham.

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1: Vamos ahora con una canción que definitivamente consolida a George Michael como compositor. La escribió cuando tenía 17 años. El solo de saxofón es uno de los más alabados en el mundo de la música, pero conseguirlo no fue nada sencillo. George tenía un sonido muy específico en la cabeza, así que 10 saxofonistas intentan grabarlo sin éxito. Finalmente es el músico Steve Gregory quien logra la interpretación que George Michael estaba buscando. A pesar de que estaba en Wham!, Andy Ridgeley decide darle el crédito como compositor e intérprete. En el especial mix, Careless Whisper, George Michael.

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0: en el especial mix George Michael. Lamentablemente, en la primavera de 1986, el dueto de Wham llega a su fin. George Michael y Andy Ridgeley deciden lanzar un último álbum de éxitos llamado The Final, y ofrecen además un concierto de despedida en el estadio de Wembley en Londres, Inglaterra, ante 72.000 personas, en el que tocan sus éxitos por última vez. Andy Ridgeley. Bueno, la forma de escribir de George y su crecimiento como artista ya iban mucho más allá de Wham. Wham representaba nuestra juventud. Para que él pudiera evolucionar y desarrollarse plenamente como músico, era inevitable que tuviera que dar un paso más allá del grupo. Y eso quedó claro para nosotros entre 1984 y 85. Por su parte, George Michael se enfoca en lo que realmente estaba destinado a ser.
1: Uno de los artistas solistas más exitosos de todos los tiempos.
0: Inmediatamente empieza a trabajar en su primer proyecto solista, el álbum Faith. El nombre refleja la esperanza de creer que todo lo bueno está por llegar.
1: Y así fue.
0: Porque sorprendentemente el álbum alcanza ventas insospechadas que a la fecha rebasan los 25 millones de copias vendidas. El primer sencillo que se desprende de este álbum forma parte del soundtrack de la película Beverly Hills Cop, segunda parte, protagonizada por Eddie Murphy. La canción fue vetada en algunas estaciones de radio por su contenido abiertamente sexual. George Michael explicó en varias ocasiones que en realidad la canción habla de relaciones estables y de monogamia. De hecho, en el video aparece escrita la frase "Explore Monogamy", justamente para dejar claro el mensaje que quería transmitir. A pesar de toda la controversia, se convierte en un éxito a nivel internacional. En el especial mix, I Want Your Sex, George Michael.

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1: En 1987, Faith gana el premio Grammy a Mejor Álbum del Año y también se convierte en el más vendido, consolidando a George Michael como uno de los artistas pop más importantes a nivel mundial. A continuación, vamos a escuchar uno de los sencillos más exitosos de este disco. El video trae a nuestra memoria uno de sus looks más representativos e icónicos de la década de los 80. La emblemática chamarra de cuero negro, los pantalones de mezclilla rotos, los lentes Ray-Ban oscuros y sus botas vaqueras con punteras metálicas. El nombre refleja el optimismo y sobre todo la esperanza que sentía de iniciar esta nueva etapa. Por cierto, a finales de este año llegará a los cines George Michael, The Faith Tour, un documental de un concierto grabado en París durante la gira Faith. Fue dirigido por Andy Morahan y David Austin, dos de sus colaboradores más cercanos. Contiene material inédito que permaneció guardado durante casi 4 décadas. Contará con una entrevista exclusiva de George Michael, fotografías nunca antes vistas y escenas detrás de cámaras de la grabación del icónico video de la canción que traemos a continuación. Es Faith, en el especial mix, George Michael.

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3: Comenzamos actualidad deportiva con balance de los primeros tres cotejos de la fecha 6, apertura Liga MX, en la que con goles de Jeremy Márquez al 23, Nicolás Ibáñez en el 46 y Will Arbita solo 7 minutos después, sellaron la tercera victoria de la campaña para Cruz Azul al derrotar 3-1 a Necaxa.
4: Hoy nos enfrentamos a un rival de muchísima jerarquía que venía golpeado, que encontró en un balón parado porque el partido estaba muy disputado, un gol de otro partido, y a partir de ahí, de forma individual, sus jugadores rindieron todos de 8 puntos para arriba y los nuestros no.
3: En minutos, más información.
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Todos los que conocieron a George Michael afirman que era un hombre perfeccionista al que le gustaba encargarse por completo de la producción de sus álbumes. Aunque con esta canción que vamos a escuchar a continuación, hubo una excepción. La grabó, pero cuando la escuchó, sintió que le faltaba fuerza. Así que llamó a Jimmy Jam y Terry Lewis, dos de los productores más importantes de la década de los 80 y responsables además de varios de los éxitos de Janet Jackson y de Human League, entre otros, para que hicieran su magia. Ellos transformaron por completo esta canción e incluso convencieron a George de volver a grabar su voz. El resultado fue un éxito rotundo y se convirtió en el cuarto número uno consecutivo del álbum Faith. Sale en 1988 y aquí el mono del que habla no se refiere a un animal, sino a una dependencia, ya sea a una persona, a una sustancia o a una cosa. En el especial mix, Monkey, George Michael.

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1: Sin duda alguna, el álbum Faith es uno de los trabajos más completos y representativos en la carrera de George Michael, porque no solo experimenta con el pop, incluso también incursiona en géneros como el jazz y el blues, que fueron sus mayores influencias cuando era joven. Y un ejemplo es esta canción que vamos a escuchar a continuación. Fue el sexto y último sencillo de este álbum y rompe por completo con el estilo al que nos tenía acostumbrados. Incluso el video fue grabado en blanco y negro y muestra esa atmósfera clásica de los grandes clubes de jazz. En la letra, hace una profunda reflexión sobre el miedo de volver a enamorarse y la dificultad de confiar de nuevo después de haber sufrido una decepción. En el especial mix, Kissing a Fool, George Michael.

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3: En 1990, George Michael lanza el álbum Listen Without Prejudice Volumen 1, un disco mucho más introspectivo y personal, diría yo, donde explora géneros como el soul, el jazz y el rhythm and blues. Este disco surge en medio de un fuerte conflicto con su compañía disquera Sony Music, debido a que George quería el control de su música y además sentía que lo seguían encasillando como símbolo sexual, y lo que quería es ser reconocido principalmente por su talento como compositor e intérprete. Así que toma la sorprendente decisión de no mostrar su físico a partir del video de la canción Freedom 90, segundo sencillo del álbum Listen Without Prejudice Volumen 1. La letra es prácticamente autobiográfica. En esta, George Michael recuerda con cariño sus años junto a Andy Ridgeley en Wham, aunque deja claro que necesita cerrar ese capítulo y recuperar el control de su vida y de su carrera. Se considera una auténtica declaración de independencia. El video es dirigido por David Fincher antes de convertirse en uno de los cineastas más importantes de Hollywood y reúne a las 5 supermodelos más famosas de la época: Cindy Crawford, Naomi Campbell, Linda Evangelista, Christy Turlington y Tatiana Patitz. Mientras ellas mueven los labios como si verdaderamente interpretaran la canción, todos los símbolos de la época del álbum Fade, que son la chamarra de cuero, la guitarra y la rocola, aparecen destruidos como una metáfora de George, dejando atrás la imagen que la industria había creado de él. Esta canción la interpretó en los Juegos Olímpicos de Londres 2012 durante la ceremonia de clausura. El video fue nominado como Mejor Video Masculino y Mejor Dirección para David Fincher. Es considerado como uno de los más importantes e icónicos de la década de los 90. Por cierto, para el cierre de su desfile de otoño de 1991, Gianni Versace usó esta canción de fondo, mientras él y las modelos que aparecen en el video salen tomados de la mano para agradecer y despedirse. Y es además una de las canciones más descargadas en plataformas digitales. En el especial Mix, Freedom 90, George Michael.

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1: Comenzamos actualidad deportiva con balance en la actividad de NFL.
2: Los Broncos vencieron 34-6 a los Vikingos, mientras que Nueva Orleans se impuso 27-24 frente a Dallas, mientras que los Chiefs y los Seahawks empataron a 9. Por su parte, los Packers dieron cuenta 42-38 de los Cardenales. Los Bengals derrotaron 30-3 a Filadelfia. Los Jets perdieron 6-23 frente a Nueva York. Para Azir Deportes, Arturo Sanguino.
1: Hasta aquí los deportes.
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1: George Michael era considerado uno de los músicos más ricos en Gran Bretaña. A lo largo de su carrera vendió más de 100 millones de discos en todo el mundo. Pero más allá de la fama y el dinero, siempre destacó por su gran generosidad. Tenía un corazón enorme. Mucho de lo que ganó fue destinado a obras benéficas para apoyar a los menos afortunados. Hacía constantes donaciones a fundaciones y también ayudaba a personas que se encontraban en una situación difícil. De hecho, se dice que en alguna ocasión dejó 6.000 libras a una mesera para que pudiera terminar con sus estudios. Otra de las causas que más respaldó fue la lucha contra el SIDA. En 1992 participa en el álbum benéfico titulado Red Hot and Dance, un proyecto que reunió a varios artistas con el objetivo de recaudar fondos y crear conciencia sobre esta enfermedad en una época en la que cobraba miles de vidas. Precisamente de este álbum traemos a continuación una canción lanzada en 1992. El video se convirtió en uno de los más memorables de la década noventera. Se filmó en París, simulando un extravagante desfile de modas en las que reunió nuevamente algunas de las supermodelos más famosas del momento, entre ellas Linda Evangelista y Tyra Banks. Como dato curioso, también hace una aparición especial Julie Newmar, la actriz que interpretó a Gatúbela en la primera serie de Batman de la década de los 60, ¿se acuerdan? Guapísima. El diseñador francés Thierry Mugler creó el vestuario y codirigió el video. Además, tanto George como las modelos participaron sin cobrar un solo centavo para que todo lo recaudado fuera destinado a la lucha contra el SIDA. En el especial mix, Too Funky, George Michael.

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0: en el especial mix George Michael. Fíjense que tuve la oportunidad de entrevistar al que fue manager y uno de los amigos más cercanos de George Michael. De hecho, es quien actualmente está encargado de su legado. Su nombre es Dave Austin.
1: Okay, and can you tell me what was
0: bueno, ¿podrías
1: like
0: decirme cómo era él como ser humano, George Michael?
2: As a human being, I think if you talk to
0: como ser humano, creo que si hablas con alguien sobre George, con cualquiera que lo haya conocido, dirá lo amable, amistoso, compasivo y generoso que era como persona. Además del talento que tenía. El talento es obvio y era algo enorme, pero creo que eso es lo que la gente te diría. Eso es lo que yo siempre digo también. ¿Cómo era él como persona? Era una de esas personas que cuando entraban a una habitación era como más grande que la vida, hacía que todos se sintieran especiales y únicos. Las mujeres solían enamorarse de él, caían a sus pies todo el tiempo. Bueno, yo estaba enamorada de él. ¿Fue una fotografía de ti con George lo que vi? ¿Eras tú? Sí. ¿Sabes? Conocí a George Michael en París durante la promoción del álbum Older. Y fue una grandiosa experiencia. Fue muy amable, muy agradable con nosotros. Y caminé por las calles de París escuchando sus canciones. Older, Fast Love, Spinning the Wheel y Jesus to a Child. Y pienso que en ese momento era su mejor álbum, David. En 1996, George Michael lanza uno de sus álbumes más personales llamado Older. Platicamos con Dave Austin, manager y amigo muy cercano de George, acerca de este álbum. Sí, y no mucha gente sabe que este álbum salió en un momento difícil para George Michael. ¿Dirías que Older fue un proceso curativo para él en ese momento?
3: Dave Austin
0: fue un álbum del corazón y él era un verdadero escritor increíblemente dotado, un escritor seguro, un intérprete seguro. Así que todo eso está en el álbum. Y es lo que este álbum es, el significado de este álbum y las cosas a través de este que son relevantes el día de hoy, como lo eran en 1996, cuando lo hizo. Pero este álbum es efectivamente sobre pérdida, duelo, recuperación y esperanza. Y creo que este álbum fue ese viaje para George. Cuando George empezó a grabar el álbum, estaba justo al final del caso con Sony, este pleito legal. Tuvo este difícil
2: Sony
0: caso.
2: Court case. He'd had this big court case with Sony. He'd lost his.
0: Perdió a su pareja de una enfermedad relacionada con el VIH.
2: HIV-related illness.
0: Y todavía no salía el álbum, así que estaba guardando todo esto en su pecho, su bloqueo como escritor, y además su madre estaba muy enferma. Así que él estaba librando todas estas batallas. Tristemente, su madre muere justo cuando lanzamos el álbum en el 96.

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1: Escuchamos Older, canción que da título al álbum, y bueno, vamos ahora con el segundo sencillo. Resulta que después de la muerte de su pareja Anselmo Felepa, George Michael confesó que le resultaba muy difícil volver a enamorarse. Esa mezcla de duelo y temor al compromiso quedó reflejada en este sencillo que incorpora un sampleo de la canción Forget Me Nots de Patrice Rushen, además de una breve referencia al clásico Papa Was a Rolling Stone del grupo Temptations. El video fue dirigido por Bon Arnell y Anthea Benton y muestra una fiesta futurista inspirada en la cultura de los clubes de los años 90. Además, antes de que comience la música, se escucha un fragmento del diálogo de la película El Graduado. ¿Se acuerdan? Esta película protagonizada por Dustin Hoffman. Es la voz de la actriz Anne Bancroft, un detalle que George utilizó para darle un tono irónico y seductor. La canción se convirtió en un éxito a nivel internacional y en 1997 recibió el Brit Award como mejor sencillo británico. En el especial mix, Past Love, George Michael.

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2: El avance informativo con Lalo Larrieta.
3: El doctor en Derecho Juan Esquerra habló de los beneficios de la campaña Septiembre, Mes del Testamento, y para quien aplica y para quien no.
4: Se va a aplicar solo en testamentos públicos abiertos, es decir, los que amparan herencias universales o designación de herederos en general, dejando fuera los testamentos que implican legados específicos de bienes determinados. Solo se pueden designar herederos universales por porcentajes, por ejemplo, al 100%, o por ejemplo, si tengo dos hijas o hijos, dejarles un 50% cada uno, y así se mencionará.
3: El comandante Oscar Sánchez, de Tránsito y Vialidad del municipio de Pachuca, compartió en Panorama Informativo los beneficios de los nuevos semáforos inteligentes instalados en el Boulevard Ramón G. Bonfil.
5: Siempre va a haber una continuidad para los vehículos que pueda desahogar aquí, con un rezago aproximadamente de 1:22 para sacar todos los vehículos promedios que se están haciendo aglomerando en eso. Pero aparte, y lo prioritario, que también todo el peatón tenga un cruce seguro. Esto va a ser mediante push button. ¿Esto qué quiere decir? Que siempre va a estar continuo el semáforo. Si no ve presencia, no detecta presencia, va a estar continuo para el paso flujo vehicular. En el momento que llegue un peatón para querer cruzar de manera segura, pase con un botón, esperará algunos segundos para que la fase semafórica haga su trabajo. Igual los vehículos que vienen circulando no frenen de golpe y puedan darles esos segundos para que pueda concluir su fase semafórica.
2: Esto fue el avance informativo con Lalo Larrieta.
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6: Yo soy Charo Fernández, muy emocionada de estar con todos ustedes, hoy rindiendo homenaje a uno de los artistas más exitosos, talentosos e influyentes en la historia de la música pop.

en el especial mix, George Michael. En 1998 sale el álbum de grandes éxitos titulado Ladies and Gentlemen, The Best of George Michael. Incluye esta canción que vamos a escuchar a continuación, que habla sobre el famosísimo arresto de George Michael en un baño público en Beverly Hills por un policía que estaba encubierto. Es tras este hecho que decide salir del closet y aceptar su preferencia sexual. Inmediatamente después saca este sencillo acompañado de un video en el que hace alusión a este hecho de forma satírica y además critica la inversión de tiempo de la policía en perseguir a la comunidad LGBT en lugar de procurar la seguridad de la sociedad. El oficial que lo arrestó se llamaba Marcelo Rodríguez y dijo que se sintió ridiculizado en el video. Lo demandó por 10 millones de dólares. Esto obviamente no procede y George Michael gana la disputa. En el especial mix, Outside, George Michael.

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1: A finales del año 2016, George Michael y su amigo Dave Austin estaban trabajando en el documental Freedom Uncut. Él nos cuenta cómo fueron sus últimos días. ¿Y qué planes tenía George Michael semanas antes de que falleciera? ¿Lo sabes? ¿Y qué es lo que más extrañas de él? ¿Qué planes tenía? Pues justo antes de que muriera, estábamos trabajando en el documental. La última persona que grabamos fue a Nile Rodgers en la casa de George en Londres. Tuvimos esa entrevista y le escribimos. Y la cosa es que George estaba involucrado también. Así es que pues ahí lo tenía sentado en las esquinas haciendo notas. Nos entregaron el corte del documental de Freedom Uncut. Tuvimos ese corte listo para salir. Solo cambiaron algunas cosas tras la muerte de George, pero el documental ya estaba. Y lo llevaríamos a un lugar esa Navidad. Nuestras familias solían pasar Navidad juntas. Ese año mi familia vino a Londres en Navidad. Y en Reino Unido tenemos el Boxing Day, que es el 26. Y bueno, íbamos a mostrarlo a nuestras familias ese día. Así que él estaba trabajando en el documental. Trabajó en eso hasta el último momento. Y me preguntaste qué es la cosa que más extraño de George Michael. A mi mejor amigo, él era mi mejor amigo. Extraño a mi mejor amigo. El enorme soporte de mi vida. George y yo éramos como hermanos. Extraño eso. Pero así es la vida, ¿no? El 25 de diciembre de 2016 por la tarde, la BBC de Londres dio a conocer una terrible noticia. Algunos pensamos que se trataba de una broma, porque simplemente no podíamos creerlo. Pero lamentable y tristemente lo era. George Michael había dejado de existir a los 53 años de edad. La noticia fue confirmada por su representante a través de un comunicado en el que su familia informó que George Michael había muerto pacíficamente en su casa el día de Navidad y pidió respeto y privacidad en un momento tan doloroso. Sin duda alguna, su pérdida conmovió al mundo entero. En lo personal, me siento profundamente agradecida de haber tenido la oportunidad de conocerlo, de platicar con él y hasta de conversar sobre sus vacaciones en nuestras bellísimas playas del Caribe mexicano, de las que quedó impresionado y cautivado. George prometió regresar y venir algún día a tocar a México. Desafortunadamente, esa promesa ya no pudo cumplirse. Hoy quisimos rendir este homenaje a su memoria, a su extraordinario talento y a un artista que con su voz y sus canciones sigue sonando en la memoria musical de millones de personas. Descanse en paz, mi querido George Michael.

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1: 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Muchísimas gracias y hasta la próxima.
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3: ¡Amigos! Oye, pues ya estamos dando la bienvenida a las 12 en punto. Soy Ivy González y ahora sí me quedo contigo hasta las 3 de la tarde. Solo 92.5 Mix. 80s, 90s y más. Ivy, pues ¿qué tenemos? ¡Pistas! Pistas para que puedas adivinar el objeto de la película, de la serie, de la caricatura. Pero mientras tanto, escucha esta rola. Life is Life de Opus en 92.5.

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1: Comenzamos actualidad deportiva. Visita de Chivas al Hidalgo se robará los reflectores para la jornada de este sábado en la Liga MX.
2: Pachuca y Chivas se enfrentan en esta jornada 6 de la apertura 2026. Los Tuzos tienen 4 partidos sin poder ganar, generando dudas en el proyecto de Benjamín Mora. El técnico manifestó su confianza en el equipo para poder mejorar ante el rebaño.
3: Pero vamos mejorando, vamos a estar bien. Yo estoy confiado, estoy con confianza de que el jugador puede brindar lo que la afición necesita y quiere y lo que la propia directiva nos exige, ¿no? Que son los resultados.
2: Para Asir Deportes, Arturo Sanguino.
1: En minutos, más información.
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0: 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Soy Jimmy González, contigo hasta las 3 de la tarde, solo en 92.5, Mix 80, 90 y más. En el talkback de iHeartRadio ya tengo participaciones a estas pistas que te lancé, así que dime cuál es el objeto y la caricatura. ¡Olé!
1: Pues el osito es Pou, o Pou, todos lo conocen, y el, lo que come, o en el tarro, es la miel. Que algunas veces es muy dulce y también las abejitas la tiene. ¡Nos vemos!
0: ¡Bye! Amigos, estábamos hablando justamente de Winnie Pooh, muy bien. Yo vuelvo a las 12:48.
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0: No podemos olvidar esta canción de las favoritas de Eminem que estás escuchando en 92.5 Mix 80s, 90s y más. Yo soy Ivy González. Ya solamente pues una hora, porque estoy a 12 minutos de dar inicio a la última hora contigo. No es cierto, ¿verdad? Me voy a las 3. Que sí, que voy a las 3. Pero sigo pasando lista en el Talkback. ¿En qué momento te reportas conmigo? Y me dices desde dónde me estás escuchando. Quiero invitarte a que te des una vuelta por la aplicación de iHeartRadio y me puedas mandar una nota de voz. Es bien sencilla. Esta aplicación es totalmente gratis, disponible para iOS y Android. Así que no hay pretexto. Tiene muchas funciones la aplicación. Está el Talkback, están las estaciones digitales, están los podcasts. Está padrísima, de verdad, que si la descargas te va a fascinar, va a ser tu aplicación favorita. Se tenía que decir y se dijo. Soy Ivy González, vuelvo a la una.
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3: El gobernador del estado de Hidalgo, Julio Menchaca Salazar, realizó esta semana el noveno anuncio de inversiones para la entidad.
4: Entonces, es producto de esta suma de ambiente laboral, de disposición gubernamental, de identificación de la empresa socialmente responsable, cómo podemos estar haciendo este anuncio. Y sin duda, yo espero que antes de que termine el año, tendremos el décimo anuncio de inversiones, porque también están consolidándose algunos otros proyectos muy interesantes que van a permitir seguir la dinámica.
3: A partir de septiembre, Hidalgo se sumará a las farmacias del bienestar, que contarán con más de 600 consultorios médicos. Al respecto habló la secretaria de Salud del estado de Hidalgo, Vanessa Escalante Arroyo.
5: Es muy importante que sepas que sin importar la derechohabiencia, podrás ir a estos consultorios. Uno de sus pilares fundamentales será atender la atención primaria a la salud, que es aquello que te permitirá llevar un control de algunas enfermedades crónico-degenerativas y también ayudarte para que cuando necesites puedas ir a un hospital o a un lugar a recibir atención médica más especializada.
2: Esto fue el avance informativo con Lalo Larrieta.
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2: Aquí en Mix, ¿cómo están? Oigan, pues yo bien feliz, porque ya estamos terminando una semana más juntos y pues me quedo contigo hasta las 3 de la tarde. ¿Qué tengo para ti? Mi duelo. Tengo el duelo de la vida cotidiana, así que ve preparando el talkback dentro de nuestra aplicación, porque este duelo es de muy buena música. Y hablando de música buenísima, es Michael Jackson, esto es Smooth Criminal.

0: 14 minutos, solo en Mix, Mix, Mix. Escuchamos Murder on the Dance Floor. Rola del 2001, que le pertenece a Sophie Ellis Bextor. Soy Ivy González y... oye, bien emocionada de estar contigo hasta las 3 de la tarde por acá. Y también de lanzarte nuestro duelo de la vida cotidiana. Pero es que me están diciendo, Ivy, ¿cómo puedo participar en el duelo? Bueno, bien sencillo. Número uno, ahí en la aplicación de iHeartRadio, que si no la has descargado, descárgala, porque es la única manera en la que puedes participar conmigo. Pues bueno, la descargas y vas a ver un micrófono blanco con el fondo rojo. Lo presionas, tienes 30 segundos para mandarme lo que tú quieras y sobre todo para participar en este duelo, ¿va? Así que yo vuelvo con el duelo a la 1:28, solo a través de 92.5 Mix, 80s, 90s y más.
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1: Comenzamos actualidad deportiva con balance en la actividad de NFL.
2: Jacksonville aplastó 19-0 a Tampa Bay. Los Panthers se llevaron la victoria 16-13 frente a los Texans, mientras que los Falcons vencieron 17-12 a los Dolphins. Además, los Ravens se impusieron 41-3 a los Commanders. Para este sábado está programado el juego de los Colts ante los Lions, así como el de Titans frente a Chicago. Para Asir Deportes, Arturo Sanguino.
1: Al tiempo que en la Liga Mexicana de Béisbol, las series de campeonato comenzarán con Pericos ante Olmecas en Tabasco y Sultanes Toros en Tijuana. Hasta aquí los deportes.
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0: porque ya está nuestro sonido misterioso. Quiero que me digas a qué pertenece, a qué caricatura esta entrada. ¿Listo, lista? Ahí está.
1: Aquí está.
0: Aquí está, pues prácticamente esta caricatura, esta entrada en el Talkback de iHeartRadio. Dime, pues cuál es prácticamente. Y también en mis redes sociales, arroba y bien mix, ¿a qué caricatura pertenece esta entrada? Piénsale muy bien, la verdad es que está muy sencilla, está súper, súper sencilla. Yo vuelvo con tus respuestas a la 1:48 a través de 92.5 Mix 890. Si más, si ya lo sabes de digital, me escuchas en la aplicación de iHeartRadio desde todo México y Estados Unidos.
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0: 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Amigui, a ver, quiero que me digas, Amigui, qué onda, cómo te sientes hoy, porque ya es fin de semana. Algunos pues ya les pagaron la quincena, otros hasta el lunes, pero mira, ya terminamos también el mes. Yo te pregunté qué onda, te lancé un sonido y tú me tenías que decir de qué caricatura era esta entrada. Y anda por acá Samuel y me dice, Ivy, este es de los supersónicos. Sí. Estamos hablando de los supersónicos. Oye, que fue muy popular. ¿Cómo vamos a olvidar a Robotina? Estaba padrísima esa caricatura. Era de las favoritas. Yo sé que también era de las tuyas o en algún momento la llegaste a ver. La 1:49 PM. Estoy terminando esta hora contigo, pero pues ya. Regreso para la última hora juntos. 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
3: Ya lo escuchaste contigo, ya solo está ahora en Mix, Mix, Mix. Oye, y también pasando lista en Autopac de Hija Radio. ¡Pamba! En el último pase de lista, si no te reportas. Yo sé que algunos ya andan corriendo. Yo sé que posiblemente la ciudad se nos va a volver locos hoy por el partido. Así que por favor vayan tomando sus precauciones. Pero mientras tanto te estamos acompañando con muy buena música. Y sobre todo, pues también yo vuelvo. ¿Con qué, Ivy? Pues con datos súper interesantes para ti. Principalmente de la princesa del pop. Estoy hablando de nada más y nada menos que Britney Spears. Mientras tanto, vámonos con el conteo final. 1986, esto es Europe as the Final Countdown.

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1: Comenzamos actualidad deportiva con balance de los primeros tres cotejos de la fecha 6, apertura Liga MX, en la que con goles de Jeremy Márquez al 23, Nicolás Ibáñez en el 46 y Willer Vita solo 7 minutos después, sellaron la tercera victoria de la campaña para Cruz Azul al derrotar 3-1 a Necaxa.
2: Me quedo con el esfuerzo, con que vimos hoy un equipo muy disciplinado, un equipo respetando un poco el plan de partido, un equipo que intentó siempre contrarrestar al rival de una forma que lo trabajamos y creo que lo aplicaron bastante bien. Me quedo muy contento por eso, sobre todo que hubo una mejora importante, ¿no?, en la fase defensiva-ofensiva.
1: En minutos, más información.
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3: That's the Winning Like It nos pone a bailar definitivamente. 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Entonces, dicho esto, pues yo vuelvo ya a las 2:48 minutos aquí a 92.5 Mix 80s, 90s y más. Yo soy Ivy González y ya sabes que me escuchas desde todo México y Estados Unidos.
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0: 3:47. The Reason es lo que escuchamos de Hella Stank. Y con esta canción ya me estoy despidiendo. Me voy, pero te dejo bien acompañado con Carlos Cabrera. ¿Qué tenemos para hoy en este sábado? A ver, cuéntanos.
1: Hoy tenemos un viaje hacia el 2001 con una película bastante, bastante buena que te recomiendo este fin de semana. Se llama Inteligencia Artificial. Literalmente así se llama. Es una película de Steven Spielberg, la mente que nos trajo bastantes películas de ciencia ficción a finales del siglo XX. Está buenísima y te hablo más sobre ella en unos minutos. Así que quédate conmigo y también te espero con tus comentarios en el Talkback, en la aplicación de iHeart Radio.
0: Ahí está la primera recomendación para este fin de semana que se escucha bastante buena, así que yo me quedo, o sea, yo me voy, pero sí me quedo escuchando a Carlos al igual que tú. Yo soy Ivy González y te digo buenas tardes, buen provecho, sí, yo tu lunes. Bye, bye.
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1: El maestro Julio Valera Piedras compartió su punto de vista sobre los consultorios del Servicio Universal de Salud anunciado por la presidenta de la República, que pretende lograr 40 millones de consultas al año.
2: Juntamos todas las piezas: credencial universal, salud casa por casa, nuevos consultorios, medicamentos gratuitos y expediente clínico digital. Entendemos mucho mejor hacia dónde se quiere llevar el sistema. Que nuestra salud no dependa del dinero que tenemos en la cartera, del lugar donde vivimos o de la institución a la que estamos afiliados. Y sobre todo, cambiar la lógica de esperar hasta que una enfermedad se complique.
1: Para evitar un caos vial en el regreso a clases, la Dirección de Tránsito y Vialidad del municipio de Pachuca implementará un operativo que pretende desahogar la carga vehicular en puntos clave de la capital hidalguense. De esto nos habló el comandante Óscar Sánchez.
3: Son más de 256 mil vehículos que circulan diariamente en la capital de Pachuca, y toda la Dirección de Tránsito y Vialidad pues está contemplando tener dispositivo de retorno seguro a la escuela, para que si efectivamente son más de 656 escuelas que se van a incorporar a partir de este lunes, donde tenemos previsto pues que va a incrementar el flujo vehicular a las horas pico.
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4: Ya son las 3 de la tarde con un minuto de este sábado 29 de agosto, con toda la energía para recomendarte una película que llegó mucho antes de que la IA ocupara pues un lugar muy muy centrado en nuestras conversaciones. Literalmente la película se llama Inteligencia Artificial, es del 2001 e imaginó un futuro donde la tecnología y las emociones humanas podían encontrarse de una forma impactante. Dirigida por Steven Spielberg, una película de ciencia ficción que es una propuesta interesante que te traigo para este fin de semana. Escuchad lo que tengo que decirte en unos minutos mientras disfrutas en estos momentos de Pink Floyd con Another Brick in the Wall.

0: York City Boy de 1999, los Pet Shop Boys, sonando en 92.5 Mix, 80s, 90s y más, y en digital por iHeartRadio. Yo soy Carlos Cabrera, ya a las 3:08 minutos en este sábado, en el cual te recomiendo la película Inteligencia Artificial del 2001. Una historia que nos lleva a un futuro en el que los robots forman parte de la vida cotidiana. Ok, ahí conocemos a David, que es un niño artificial creado para amar. Su llegada cambia la vida de una familia y da paso a una emotiva búsqueda que explora temas de identidad, afecto, deseo a pertenecer a algún lado, cosas muy humanas para un robot. Y es que tenemos esta travesía en la que tenemos algo parecido al cuento de Pinocho, que tiene mucha importancia dentro de la historia, con tintes distintos. También tenemos a un joven Jude Law en el papel de uno de estos robots, pero es un robot con ciertos servicios para adultos en medio de la trama. Pero está muy, muy interesante esta película. Te sigo platicando sobre ella. Quédate conmigo. Inteligencia Artificial del 2001, dirigida por Steven Spielberg. La película que te traigo para este fin de semana aquí en 92.5 Mix, 80s, 90s y más. Y en digital por iHeartRadio. Soy Carlos Cabrera. Vuelvo con más de esto en unos minutos.
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1: Comenzamos actualidad deportiva. Visita de Chivas al Hidalgo se robará los reflectores para la jornada de este sábado en la Liga MX.
2: Pachuca y Chivas se enfrentan en esta jornada 6 de la apertura 2026. Los Tuzos tienen 4 partidos sin poder ganar. Gabriel Milito señaló que ellos se enfocan en mejorar y no hacerle caso a todos los señalamientos.
3: Si la crítica tiene un fundamento, mejor. Ahora, si la crítica no tiene fundamento, nosotros lo único que podemos hacer es entrenar, salir y jugar.
2: Para Asir Deportes, Arturo Sanguino.
1: Atlas Querétaro, América contra Puebla en el Azteca y Santos Tigres en Torreón completan la agenda. En minutos, más información.
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0: Acabamos de escuchar a Chicago con If You Live Now, aquí en 92.5 Mix, 80s, 90s y más, y en digital por iHeartRadio. Yo soy Carlos Cabrera, las 3:28 minutos de este sábado. Te estoy platicando sobre la película Inteligencia Artificial del 2001, que pues tuvo una propuesta visual increíble y también una historia muy interesante basada en el relato de ciencia ficción llamado Super Toys Last All Summer Long, que en español es Los Superjuguetes Duran Todo el Verano, de Ryan Aldiss. El proyecto, esto es lo más curioso, fue desarrollado durante años por Stanley Kubrick, el aclamado director de El Resplandor, pero tras su muerte, Steven Spielberg asumió la dirección y llevó esta historia finalmente a la pantalla grande. Y, si me lo preguntas, el filme tiene mucho, mucho de Kubrick, mucho de su cámara, mucho de cómo le gustaba hacer las historias. Y Steven Spielberg simplemente lo perfeccionó y nos entregó una historia interesante que quizá algunos podrían tachar de lenta, pero que necesita ser así para que entiendas ese lado humano de estos androides, de estos robots, de lo cual te sigo platicando en unos minutos aquí en 92.5 Mix, 80, 90 y más, y en digital por iHeartRadio. Recuerda, hoy es sábado, sábado de Old School, en una media hora, de 4 a 6, con Mario Lafontaine y Arturo López Gavito. No te lo pierdas, yo regreso con más de Inteligencia Artificial en unos minutos.
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0: 4 con Boulevard of Broken Dreams en 92.5 Mix, 80s, 90s y más, y en digital por iHeartRadio. Son las 3:46 minutos. Yo soy Carlos Cabrera. Te he estado platicando acerca de la película Inteligencia Artificial del 2001. ¿Y por qué verla? ¿Por qué disfrutar de ella este fin de semana? Mira, más allá de avances tecnológicos que nos muestra, este filme destaca porque se interesa por las emociones y las relaciones humanas. Es una película que te invita a reflexionar sobre la necesidad de ser aceptado, de encontrar nuestro lugar en el mundo y de comprender qué nos define como personas sin dejar de ofrecer una experiencia entretenida. Te digo, yo todo el tiempo estuve comparándola con Pinocho, cuento en el cual pues el protagonista se basa para conseguir lo que necesita en su existencia, porque no se puede decir vida, es un robot. Y es visualmente memorable. Es Steven Spielberg, es talento innato en la pantalla y también con esa cerecita que dejó por ahí Stanley Kubrick en la producción, pues antes de irse al más allá. El último gran regalo que nos dio en el cine. Vela, Inteligencia Artificial del 2001. Para este fin de semana. Soy Carlos Cabrera, ya llega Old School aquí a 92.5 Mix, 80s, 90s y más, y en digital por iHeartRadio. Yo regreso a las 6 con música continua. Y recuerda que también hoy es sábado, sábado de remix, en punto de las 8 con DJ Jarak.
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3: El doctor en Derecho Juan Esquerra habló de los beneficios de la campaña Septiembre, mes del testamento, y para quien aplica y para quien no.
4: Se va a aplicar solo en testamentos públicos abiertos, es decir, los que amparan herencias universales o designación de herederos en general, dejando fuera los testamentos que implican legados específicos de bienes determinados. Solo se pueden designar herederos universales por porcentajes, por ejemplo, al 100%, o por ejemplo, si tengo dos hijas o hijos, dejarles un 50% cada uno, y así se mencionará.
3: El comandante Óscar Sánchez, de Tránsito y Vialidad del municipio de Pachuca, compartió en Panorama Informativo los beneficios de los nuevos semáforos inteligentes instalados en el Boulevard Ramón G. Bonfil.
5: Siempre va a haber una continuidad para los vehículos que pueda desahogar aquí, con un rezago aproximadamente de 1:22 para sacar todos los vehículos promedios que se están haciendo aglomerando en eso. Pero aparte, y lo prioritario, que también todo el peatón tenga un cruce seguro. Esto va a ser mediante push button. ¿Eso qué quiere decir? Que siempre va a estar continuo el semáforo. Si no ve presencia, no detecta presencia, va a estar continuo para el vaso flujo vehicular. En el momento que llegue un peatón para querer cruzar de manera segura, pase con un botón, esperará algunos segundos para que la fase semafórica haga su trabajo. Igual los vehículos que vienen circulando no frenen de golpe y puedan darles esos segundos para que pueda concluir su fase semafórica.
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2: Como cada semana le damos la bienvenida a las 12 ciudades que conforman la cadena Mix. Es un placer estar con ustedes y que nos escuchen a través de Old School en su volumen número 86. Como todo el tiempo, siempre creador, un pilar de este programa y vistiendo solamente el día de hoy una peluca morada y un top, está junto a mí Mario Lafontaine.
3: Queridísimo señor director, que además es usted mi director de imagen, saludos a toda la cadena, que nada, traigo dos cadenas, traigo una Gucci de oro,
2: ándale,
3: mi topcito, y la cadena que conforma todo Mix, que
2: y
3: bueno,
2: esos aretotes, socio, que parecen percheros de colibrí.
3: Son mis, mis lóbulos de orejita de Buda, esos son naturales.
2: ¿Qué tenemos en este programa sensacional, socio? Ya me estoy, como dirían por ahí, lamiendo los bigotes.
3: Bueno, pues vamos a revisar en música y cine algunos de los episodios más interesantes de esta serie importantísima llamada American Horror Story, creada por Ryan Gosling.
2: Los vamos a invitar a que nos acompañen en el túnel del tiempo para llegar hasta 1974, unas melodías que sus abuelitos las envidiarían.
3: Y vamos a brincar como frijoles saltarines con el funk de la banda más importante de rock funk en la historia, los Chili Peppers, los Red Hot Chili Peppers, y veremos qué influencias y a quién le robaron qué.
2: Ahora vamos a 1999 con uno de los grandes representantes de la escuela de la música electrónica francesa. Ellos son Stardust, Music Sounds Better With You.

0: con Music Sounds Better With You, que incluye a este trío, que nada más sacó este sencillo, a uno de los miembros de Daft Punk.
1: Y continuando con este legado de la música electrónica francesa, viene una colaboración en un disco que puede ser considerado el más importante en la historia de la música electrónica, mi socio, y eso ya es un muy severo señalamiento.
0: Pero ¿cómo no lo iba a ser si estos dos franceses irruptores y además los más importantes de la electrónica de hoy en día, que esperamos regresen, incluían a dos superestrellas de la música afroamericana, a Nile Rodgers y a Pharrell Williams, con ustedes esta gran canción que se llama Get Lucky con Daft Punk.
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0: siempre alegre y bullanguera voz de Pharrell Williams, acompañada por la guitarra de Nile Rodgers, que era el ídolo de Daft Punk, escuchamos esta gran colaboración del álbum Random Access Memories del año 2013.
1: Señor, por favor, que regrese Daft Punk, te lo pido, me vuelvo cristiano, voy a la escuela otra vez, voy a la iglesia, hago lo que quieras, pero que regrese Daft Punk.
0: Los que vamos a regresar somos nosotros, mi socio, con Old School en su volumen número 86, y el túnel del tiempo nos va a llevar hasta 1974.
1: ¡Un super año!
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8: Finalmente hemos llegado. Esto es el año de 1974 y estamos abriendo las compuertas de El Túnel del Tiempo. En un momento musicalmente complejo, vemos a la gente un poco triste, vemos a la selección alemana ganando también en el Mundial y vemos a México en crisis, mi querido socio.
9: Pues yo estaba muy feliz porque tenía 14 años y en la secundaria esta era mi canción favorita. Y este grupo que se llama Bob Donaldson and the Haygoods eran una especie de imitadores de Elvis de Las Vegas, ya con sus trajes blancos con pedrería. Hicieron esta canción que fue un éxito tremendo, pero también hubo una versión británica que era la original. Pero vamos a escuchar esta, que es una canción de alguien que asocia con la guerra al grupo.
8: Estamos hablando de que faltaban solamente 2 años para que terminara la guerra de Vietnam y todo el mundo estaba ya harto de esto. El profundo análisis de Billy, que se enlistó en el ejército y lamentablemente falleció. 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

0: La triste historia de Billy, que con sus ilusiones combatientes pasó a acompañar a Los Ángeles y no de Charlie, mi querido socio.
1: Así le decía yo al repartidor de pizza, come back and make me your wife, pero nunca volvió. Pero ahora vamos a hablar de uno de los pocos éxitos que ha tenido este narigón, el narigón más sortudo del mundo.
0: Sí, sí lo es, socio. Analizando los muchísimos discos que ha lanzado Ringo Starr a lo largo de más de 55, 56 años de carrera desde que estaba con los Beatles, pues a mí me quedan puros retazos. Es como cuando compras un pedazo de carne y te sale puro gordito, socio.
1: Y esto venía en el disco Ringo, que fue de los más exitosos porque también incluía Photograph. Y es una canción original de los hermanos Sherman, de que tú conoces perfectamente su trabajo,
0: que compusieron la mayor parte de los grandes éxitos de la época de oro de Disney, de las películas.
1: Así es, pero este es un éxito rockabilly que tuvo Johnny Burnett en el 61 en la versión de Ringo Starr. Con ustedes esta canción que se llama Your Six.

0: Una canción que data de los años 50, que si fuese interpretada en el año 2022, la generación de cristal simplemente acribillaría en las redes sociales a quien se osase interpretarla.
1: Así es, querido socio, pero bueno.
0: ¿Por qué?
1: Pues es que es una canción que habla de una chica.
0: No, que habla de un hombre que se enamora de una niña de 16 años.
1: Exacto, socio, eso ya no puede pasar.
0: Ahí está.
1: Pero a lo mejor él tenía 15.
0: Bueno, vamos a escuchar ahora otra gran balada de 1974. Pura música así como para la sobadera pectoral.
1: Esta canción es originalmente un éxito escrito por Bobby Ely, que la cantó Ronnie Dyson, que es el moreno que salía en Hair.
0: Que ese solo te acuerdas tú,
1: mismo. Exactamente, uh-huh. Pero la versión que sonó en todo el mundo fue The Main Ingredient, que tenía ya varios éxitos antes. Esto se llama Just Don't Wanna Be Lonely, o sea, no queremos estar solos.
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0: extraída desde la música de los más finos elevadores y grabada en 1974 del soul de aquellos años. Just Don't Wanna Be Lonely, The Main Ingredient. Y en este 74, mi socio, también la música discos empezaba a gestar, se formaba como amibas que se van reproduciendo en tu estómago después de echarte unos tacos de penalti.
1: Así es, querido socio, esta fue la primera canción que yo oí el término disco y que era para bailar bump. Y tenía mi prima Chiquis, que tenía un cabuz bastante generoso, y bailábamos bump con esta canción. Yo estaba muy chavito y me encantaba, y pues fue un hitazazazo con The Hughes Corporation. Esto se llama Rock the Boat.

0: La Fontaine y sus caderas bamboleantes a través de Old School les presentamos The Hughes Corporation con Rock the Boat. Y ahora cambiamos dramáticamente de género musical, de los inicios de la música disco a los principios del punk, mi querido socio.
1: Así es, del power pop mezclado con el glam, una cosa bastante extraña que también me gustaba porque esto requería de maquillaje y pues bueno, estaban los grandes, pero The Sweet fue un grupo muy importante en Londres, no tanto en el mundo, pero sí tuvieron algunos éxitos como este que llegaron a todo el planeta.
0: Vamos a tomar en cuenta que en esa época privaba lo que se llamaba glam y había grandes representantes como el caso de Mark Bolan, de T-Rex, el propio David Bowie, Elton John, que en su momento fue glam también y estaba presentando, estaba viviendo de la gran gloria del álbum de Goodbye Yellow Brick Road, aparecido un año antes.
1: Exactamente, y está compuesta por dos gigantes del power pop, por Gene y Chapman, y es una super canción que todos van a brincotear, que se llama The Ballroom Blitz con...

0: con Sweet, eso fue The Ballroom Blitz, el baile de salón que fue como una especie de estertor abdominal, mi querido socio, cuando caía una bomba y explotaba. En esto que es el glam del 74, de donde los Rolling Stones no pudieron pasar sin piratearse el sonido de T-Rex. Y esto está muy claro en la canción que ahora presentaremos.
1: Que esta canción se convirtió en una insignia absoluta, pero como bien dices, absolutamente robada también de ese éxito llamado Get It On. Y esto se llama It's Only Rock and Roll, But I Like It, del álbum del mismo nombre de los grandísimos Rolling Stones, y también medio mañositos.
0: O como diría Pitufo Odiador,
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1: Y también se maquillaba Mick Jagger en sus videos, socio.
2: Sí, totalmente. Pues bueno, Mick Jagger finalmente es uno de los íconos del fashion en el rock.
1: No se mueven de donde están, cerramos las compuertas del túnel del tiempo y regresamos con toda la cadena Mix a escuchar Old School volumen 86.
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4: Socio, ya te he pedido que no me traigas a ver estas películas. Después de Vacaciones del Terror con Pedrito Fernández me puse muy nervioso. Ya no quiero ver esto. ¿Por qué me traes a ver cine de terror?
5: Pues es una proyección de las 10 temporadas de esta serie muy importante, creada por los coproductores de Glee, y entre ellos está Ryan Murphy como uno de los creadores, y habla de una familia que se muda a una casa y en esa casa pues hay entidades, y no son precisamente Gasparín, sino son los seres malignos, malvados.
4: Espíritus chocarreros.
5: Exactamente, y en cada uno de los capítulos hay música muy interesante que asocian con el capítulo, evidentemente, y ha sido un éxito tremendo. Ha tenido a Lady Gaga como actriz principal, ha tenido también a Stevie Nicks y a muchos otros.
4: Esta grandísima canción acompañó una de las temporadas de American Horror Story. Son Daryl Hall y John Oates, y este clásico de 1981 titulado Pride.

0: Estamos aquí en Old School en la sección de música y cine, escuchando algunas canciones que fueron incluidas en las temporadas de la serie American Horror Story, de la cual resulta ser muy fanático, seguidor y adepto Mario Lafontaine.
1: Sí, a mí me gusta mucho lo creepy y más me gusta la asociación que tiene, por ejemplo, Fleetwood Mac. Juega un papel muy importante porque más de 5 canciones han sido utilizadas. Primero invitó a Stevie Nicks, Ryan Murphy, a hacer un pequeño papel. Después se dieron cuenta de que era la bruja blanca. Tú sabes que ella siempre ha manejado un rollo de gitana, de brujería, de una serie de cosas. Y se quedó como estrella de una temporada completa. Y esta es una de las tantas piezas que incluyeron, que con

0: De 1982, Gypsy, un álbum donde aparecía muy sabroso y saleroso Lindsey Buckingham, con Stevie Nicks de un lado y con la bellísima Christine McVie del otro. Era un arrebato ahí de pasiones entre personas, parejas, esposos y esposas, y aún los que no lo eran, socio.
1: Totalmente, y fíjate que esta canción la quería Stevie para su primer álbum en solitario llamado Belladonna, pero le dijo Fleetwood, no, es para acá, es para el grupo. Entonces ya la metieron a este disco y resultó un éxito tremebundo, y fue usado en una de las temporadas de esta terrorífica serie, donde fíjate que también han usado cosas obscuras como Maisie Starr, como Peter Murphy. Entonces sí tiene un dejo también ahí medio oscurito.
0: Y ya que citas a Peter Murphy, tenemos que hablar del pasado licántropo del grupo Bauhaus y del vampirismo que los inició también a ellos a finales de los años 70.
1: Así es, importantísimos, influenciados por David Bowie, pero definitivamente una de las bandas más importantes, si no es que la más importante del rock gótico. Y esta canción, que fue un hit del 89, también parte de la serie, y donde ahí sí se ve directamente al chamuco. Con ustedes el fantástico Peter Murphy y esto que se llama Cuts You Up.

0: Got You Up, la canción más popular de toda la discografía de Peter Murphy, que fue incluida en la serie American Horror Story, de la cual hemos notado que la nueva temporada de Stranger Things se está fusilando absolutamente todo.
1: Y fíjate que aquí vamos a ver hasta la 10, pero siguen las temporadas, sigue triunfando, y sí, yo creo que es una de las series más importantes en la historia.
0: Y lo que sigue escuchándose por toda la cadena Mix es esta versión número 86 de Old School. En un momento volvemos, dejen que la radio los sorprenda
1: con mucho mello.
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0: Siempre es bueno y maravilloso escuchar a damas talentosas con voces privilegiadas dentro del ámbito musical. Y vamos a Inglaterra, vamos a mediados de los años 80, con una voz que se convirtió en la inspiración directa de Adele, una mujer que tuvo dos grandes éxitos y que hoy podrán escuchar dentro de Old School.
1: Y que en un inicio comenzó teniendo agrupaciones punks y new wave, y después que conoció a Vince Clarke dijo, esto es lo mío, e hicieron jazz, como se conoce también. Y bueno, su padre francés y ella también tiene un dejo porque ha grabado canciones de Edith Piaf y de otros artistas.
0: Con la influencia total de las grandes intérpretes del jazz, como el caso de Ella Fitzgerald, de Billie Holiday también, de la tremenda Etta James, ¿no?
1: Exactamente. Y pues bueno, tuvo dos lugares importantes dentro de las listas en América y en el mundo, además de éxitos que ha tenido en su natal Inglaterra.
0: Yo recuerdo bien este álbum que se llamaba Alf. Estamos hablando de Alison Moyet y este gran clásico titulado Invisible. 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

0: tremendo éxito de Alison Moyet de su disco Out. Y de ese mismo disco, en Estados Unidos lanzan el segundo sencillo que también se coloca en las listas y que en Inglaterra fue un éxito tremendo, llamado Love Resurrection, que creo que tiene mucha influencia en cantantes como Amy Winehouse y, como bien dices, en Adele y muchas otras, Duff y todas ellas. Esta fue de las primeras damas del soul.
1: Así como ocurrió con la escocesa Annie Lennox, que es la vocalista de Eurythmics y es totalmente contemporánea a Alison Moyet. Ella ha seguido trabajando, tiene discos muy interesantes donde ha grabado estándares de jazz y de blues, permitiendo el lucimiento increíble de su voz. La canción que van a escuchar también tuvo repercusiones en México y también en diferentes partes del mundo.
0: Sí, así es. Con ustedes, Alison Moyet, y como tributo al primero y al último éxito de esta gran artista, Love Resurrection.

0: gran éxito de la británica Alison Moye. Eso fue Love Resurrection, también de su álbum Out de 1985. Y dentro de esta vieja escuela, en su volumen número 86, ¿quieren ustedes conocer las influencias para que The Red Hot Chili Peppers sonaran como hoy suena?
1: Pues estamos de regreso con eso justamente, así es que vamos a dejar que la radio lo sorprenda con el funk.
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4: El estado de California y muy concretamente la ciudad de Los Ángeles han provisto a la música a lo largo de todas las décadas de talento increíble. Y es que Los Ángeles también se convierte en un punto de encuentro en donde la música afroamericana, el country, el jazz y también el más puro rock and roll confluyen y entonces dan lugar a una explosión de sabor musical.
5: El punk funk, que estos son los máximos representantes de ese punk funk, como bien dijo George Clinton, uno de sus ídolos, le decía P-Funk, pero no por punk, sino porque era un punk espacial, un funk espacial. Y en este caso los Chili Peppers sí han creado todo un estilo importantísimo que combina algo de rap, algo de metal y todas las corrientes que tú has dicho, querido Sos.
4: En Old School les damos la bienvenida a conocer las influencias de The Red Hot Chili Peppers.

0: Higher Ground, tremendo éxito compuesto por Stevie Wonder, con los Red Hot Chili Peppers, quienes tienen influencia, por supuesto, de muchos músicos afroamericanos, entre ellos James Brown, Jimi Hendrix, por supuesto. Pero creo que lo más notorio es la comparación que podemos hacer con Parliament y con Funkadelic, que finalmente son dos agrupaciones de George Clinton, quien también les produjo un disco a los Chili Peppers.
1: Entonces, ¿qué te parece, mis socios, si nos vamos a 1978 para comparar los sonidos? Esto es Funkadelic, que es conocido a través del tiempo como el más puro funk de la historia, ¿correcto?
0: Así es, y con toque de psicodelia.
1: Esto es One Nation Under a Groove, Funkadelic.

0: One Nation era el grupo de Funkadelic, una de las más grandes influencias de los Red Hot Chili Peppers, tanto que, como les digo, han grabado con ellos, han hecho covers con ellos y George Clinton los ha producido.
1: Y ahora nos vamos a un álbum que se llamaba Blood Sugar Sex Magik, aparecido en 1991. Esta es probablemente la canción más alabada y también más tocada en las estaciones de radio de The Red Hot Chili Peppers.

0: La voz de Anthony Kiedis. Eso fue Give It Away con The Red Hot Chili Peppers. Flea acaba de salir en la nueva temporada de Obi-Wan Kenobi. Socio sale ahí medio. Es el bajista de Red Hot Chili Peppers, que siempre estuvo muy locochón. El gran John Frusciante, que es un guitarrista espectacular. Y Chad Smith en la batería. ¿Sonaba acaso a esto también a Sly and the Family Stone?
1: Absolutamente. Otra de sus grandes influencias. Otro de los padres del Space Funk. Y creo que le deben muchísimo, sobre todo al bajo. El bajo de Larry Graham, que era muy, muy, muy influyente y que seguramente Flea dijo, de aquí soy. ¿Te acuerdas que leímos la biografía? Ahí decía que su máximo ídolo en el bajo había sido este hombre de Sly and the Family Stone.
0: Y también grandes consumidores de todo tipo de estupefaciente, mi socio.
1: Sí, definitivamente. Digo, ambos, los dos grupos, pero en este caso vamos a escuchar un clásico del 71 de su disco There's a Riot Going On, una canción que era notable porque utilizaban por primera vez caja de ritmos. Con ustedes, Sly and the Family Stone con Family Affair.

0: Precursores del funk hacia finales de la década de los 60, todo un viaje fue Family Affair a cargo de Sly and the Family Stone. Y mi socio, dime qué tan cierto es esa leyenda de que la mamá de Flea quitaba los tapetes de su sala porque si no su hijo llegaba y se los fumaba.
1: Pues sí, dicen en la biografía que se metía absolutamente todo y de hecho en la portada viene dándose un tremendo gallardo.
0: Y además de estos grandes grupos de los que acabamos de hablar, que es el caso de Funkadelic y también de Sly and the Family Stone, ¿qué otras grandes influencias están en la música de Red Hot Chili Peppers?
1: Bueno, ya habíamos dicho, ya hemos mencionado a Hendrix y a otros tantos, pero creo que también el punk tiene mucho que ver. Gang of Four, que era un grupo de punk funk, tuvo mucha influencia en ellos y ellos dicen que The Cure, yo no les encuentro al lado de The Cure, pero ellos mencionan a The Cure entre sus influencias.
0: Cuando regresemos a escuchar este clásico que se llama Can't Stop de Red Hot Chili Peppers, les diremos además quién hizo que Anthony Kiedis saliera a cantar con el torso desnudo y estuviera tan fit, porque es un elemento sumamente importante. Esto se llama Can't

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1: Can't Stop de los Red Hot Chili Peppers, parte de su disco By the Way, que fue un éxito también tremendo. Y bueno, no podemos dejar de hablar de alguien que hizo una influencia mayor, como bien dices, en Anthony, en el cantante. Y se trata del papá del punk, ni más ni menos que Iggy Pop, quien es una influencia directa, porque no solamente por el torso desnudo, sino también por lo agresivo que es en escena, por este rollo que tiene tan sexual. Y creo que, sin temor a equivocarme, es uno de los más importantes frontmans en la historia.
2: Y sabemos en qué momento empezó a despojarse de sus camisas, mi socio, y empezó también con el pelo largo y unos tatuajes y todo. Sí, definitivamente es el antecesor de lo que hace Anthony Kiedis hoy en día.
1: Sí, desde los Stooges, que fueron su primer grupo en los 60s, él ya salía con el torso desnudo, pero ya fue entrando a los 70s y bajo la influencia de David Bowie, en que se puso a enseñar paquetón.
2: Bueno, vamos a escuchar ahora a Iggy Pop con uno de sus grandes éxitos radiofónicos de 1986, eso se llama Real Wild Child.

Y con Real Wild Child de Iggy Pop terminamos por descubrir algunas de las muchas influencias en la música de The Red Hot Chili Peppers.

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9: Saludando a toda la cadena Mix, estamos entrando ya a la recta final de Old School en su edición número 86 y no podemos hacerlo sin escuchar uno de estas pillerías, de estas travesuras que ha hecho The Cure, que no sé, mis socios, si se escuchan tan bien, con toda honestidad.
10: Pues a mí me parece una pieza de colección absoluta, porque es muy raro ir a The Cure haciendo un cover a los Beatles, en este caso a Paul McCartney.
9: Sí, y algo que no me parece como tan bonito es esta inclusión de su hijo James McCartney, que nadie se explica por qué está ahí.
10: Pues sí, ¿verdad? Como que no heredó nadie titita del papá, pero
9: y he visto
10: pues,
9: algunas fotografías donde el hijo de Paul McCartney se ve más grande que el propio Paul McCartney.
10: Sí, sí, sí, como que ya fue adulto desde chiquito. Pero bueno, aquí está esta pieza que está incluida en The McCartney Off, que es un disco muy interesante, tributo.
9: Sí, del arte de Paul McCartney.
10: Exactamente. Con ustedes The Cure y James McCartney con Hello.

0: Incluida originalmente en el álbum Magical Mystery Tour del 67, ahora puesta a disposición de ustedes a través de James McCartney, hijo de Paul, que no sé bien el talento donde está, seguramente su padre se lo conoce, y The Cure, Hello, Goodbye.
1: A lo mejor lo maquillaron igual que Robert y se veía mejorcito, pero no tiene nada. El que sí tenía mucho era esta canción original del 62 de James Ray, que si ustedes la escuchan, es una canción que no tiene nada que ver con la versión que hiciera Jeff Lynne para el grandísimo George Harrison.
0: Y vamos ahora a un disco que creó el gran Danny Harrison, hijo único de George, en un tributo que se llama George Fest. Este fue un concierto que hicieron ellos en el año 2016 para recordar a través de artistas contemporáneos la música de su santo padre.
1: Y lo vamos a hacer con un hermoso y talentoso y que recientemente vino a nuestro país, cantante que se llama Brandon Flowers, el cantante de Los Killers, con este hit que se llama Got My Mind Set on You.

0: aparecida originalmente en el álbum Cloud Nine de George Harrison del 87 y recreada increíblemente bien por Brandon Flowers, vocalista de The Killers. Eso fue Got My Mind Set On You. Y vamos a terminar con una señora que era una señora de banera, era picotera y era una dama que también perteneció al movimiento del rock gótico a finales de los años 70.
1: La mamá de todos los góticos y muy, muy importante, muy respetada, y que por cierto Robert Smith en algún momento también estuvo ahí. Esta es su extraordinaria versión a Dear Prudence, original de los Beatles. Ella es Siouxsie and the Banshees.

0: vez que me baño. Me acuerdo de esa canción.
1: Es la de la colonia, ¿no? Esa que se pone a la colonia.
0: Colonia, sí, lo que voy al baño, eso sí, no pienso aceptar los créditos.
1: Pero es que el baño está hasta la colonia Algarín. Bueno, pues nos despedimos. Nos vemos la próxima semana en esta vieja escuela. Y estamos muy contentos de brindarles todas estas posibilidades musicales.
0: Esta es una producción hecha por Diego de la Vega en Borovia, conocido como el Ceramío. Javier Moctezuma, el Pituco.
1: Nos vemos la próxima semana. Aguante, socio, aguante, aguante. Aguántese, aguántese, ya casi llegamos, ya casi llegamos.
0: No aguante.
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4: 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Son las 6 de la tarde con un minuto y los recuerdos tienen una forma muy peculiar de regresar. A veces aparecen a través de una voz inconfundible, una melodía familiar o un éxito que marcó una época. En los próximos minutos, disfruta de grandes artistas que siguen despertando emociones y permanecen intactos en la memoria, porque esto es Música Continua. Y arrancamos con fuerza desde el 82. Él es el rey del pop, Michael Jackson, abriendo la puerta con Thriller.